0: 20 horas con 2 minutos.
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Saludos amigos, ya está en el aire el programa Latinoamérica, que semanalmente ustedes escuchan en su radio favorita y que está en nuestro canal de YouTube, Latinoamérica Radio. Les invitamos a suscribirse a nuestro canal de YouTube, Latinoamérica Radio. Bueno, creamos los contenidos Jesús Quispe, Marco Sarmiento y que les habla Carlos Ricardo Cisterna. Hemos comenzado con lo más nuevo de Buena Fe. Este popular dúo cubano Buena Fe interpretó la canción Roles. Y para continuar, tenemos algo más de la nueva trova cubana. Una figura importante de ese movimiento musical, Raúl Torres, le canta con mucho sentimiento a su amada patria, la tierra de José Martí, a la mayor de las Antillas. Aquí, Raúl Torres une su voz a la de Mónica Mesa. Mónica Mesa es ampliamente conocida como la Dama de Cuba por su trayectoria estelar en la música bailable, timba y géneros tropicales. Raúl Torres y Mónica Mesa cantan Cuba. Y después el joven cantante colombiano Sebastián Yatra, acompañado de teclados, hace el tema Óleo de Mujer con Sombrero, de Silvio Rodríguez.

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0: El colombiano Sebastián Yatra cantó de Silvio Rodríguez, Óleo de mujer con sombrero. Y antes, Raúl Torres de la Nueva Trova Cubana y Mónica Mesa hicieron un canto para Cuba.
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0: Desde el asesinato del líder popular Jorge Eliécer Gaitán en Colombia en el año 1948, se vive en ese país hermano una constante convulsión social. Pese al acuerdo de paz, la violencia persiste y se ha recrudecido en diversas zonas rurales de Colombia debido a la influencia de grupos armados organizados. En el último tiempo, se han hecho recurrentes esfuerzos para lograr la paz. Pero en el ámbito internacional, Colombia logra notoriedad en su afán de contribuir a la hermandad entre los pueblos de todo el mundo, ya que Colombia ha tomado protagonismo en la diplomacia internacional reciente bajo el gobierno de Gustavo Petro, asumiendo la presidencia del Consejo de Seguridad de las Naciones Unidas y posesionando debates sobre inteligencia artificial y cambio climático, entre otras materias. Y cuando hablamos de Colombia, tenemos que mencionar a figuras que le han dado un sitial de honor a su tierra, como el novelista y escritor Gabriel García Márquez, Fernando Botero, que fue un pintor, dibujante y escultor, nacido en Medellín. Y Luis Vidales, además de poeta, fue crítico de arte y profesor universitario. Premio Nacional de Literatura. También Luis Vidales fue fundador del movimiento vanguardista en Colombia. Bueno, seguidamente, y por la anhelada paz en Colombia, canta la joven artista nacida en el departamento de Cundinamarca, Colombia, Marta Gómez. Y después de Omar Geles, el vallenato Los Caminos de la Vida, la voz del juvenil cantante colombiano Giancarlo Saavedra.
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0: Del compositor colombiano Omar Geles escuchábamos el vallenato Los Caminos de la Vida, en la voz de Jean Carlos Saavedra, y antes con un llamado a la fraternidad entre los colombianos y un mensaje por la anhelada paz en su patria Colombia, cantó Marta Gómez.
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0: Les estamos presentando el semanal programa Latinoamérica a través de una cadena voluntaria de radio del continente americano y nuestro canal de YouTube, Latinoamérica Radio. Continuamos en este viaje latinoamericano por la patria grande. Y en Argentina nos encontramos una vez más con el rapero de la localidad de Morón, Buenos Aires, Milo J, que el pasado año publicó su tercer álbum, La Vida Era Más Corta, por el cual ha obtenido varios premios y ha sido recibido positivamente por la crítica especializada. Sobre Milo J nos habla seguidamente el conocido locutor argentino, presentador de radio y televisión de Buenos Aires, Lalo Mir. Escuchemos a Lalo Mir cuando nos habla de Milo J.
2: A mí lo que me fascina del pibe es la madurez que tiene para encarar las cosas, para resolver. Desde chiquito siempre fue muy, muy increíble.

0: Hola, está anotado con el nombre de Camilo Joaquín Villarruel, pero vos y yo lo conocemos como Milo J.
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0: Milo J nació el 25 de octubre de 2006 en Morón, provincia de Buenos Aires. 2006. Es un nene todavía. A los 8 años empezó a escribir canciones con una de sus hermanas y se metieron en algunas competencias de freestyle.
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0: De hecho, a los 11 apareció por primera vez en el ya clásico certamen El Quinto Escalón. En 2021, con solo 15 años, Milo J empezó a grabar y a publicar sus primeras canciones. ¿Y qué querés que te diga? Fue un furor en YouTube.
3: 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Y aunque a veces sea mala mentira y engaño, prefiero quedarme con lo bueno, ojalá mejore con los años.
0: En 2022 es el año en el que Milo J empieza a hacer colaboraciones con otros artistas y cada vez es más conocido por un público que rápidamente se vuelve muy fiel, muy fanático. El bolero con Yami Safdi metió nada menos que 15 millones de reproducciones en YouTube en solo 8 meses. A comienzos de 2023, Milo J publica la canción que lo iba a lanzar al éxito internacional. Rara vez. Ese mismo año sacó su primer EP titulado 511 y una colaboración con Nicki Nicole.
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0: Por esos tiempos, Milo J tocó en Madrid junto a Duki, grabó con Easy I, con Babi, y llegó algo que todo artista joven añora en esta época, grabar con Bizarrap.
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0: Las cosas van muy rápido para cualquier adolescente, pero más para este chico que en pocos años pasó de ser un nene que cantaba con la familia en Morón a ser una estrella internacional. En noviembre de 2023 anunció formalmente su primer disco, 111, que también la rompió toda.
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0: Milo J no solo demuestra un gran talento, sino también ser un

0: primeros días de 2025 se anunció que Milo iba a presentarse en vivo en el espacio Memoria y Derechos Humanos que funciona en la ex ESMA. A último momento, el show fue censurado por incumplir protocolos de seguridad, aunque el equipo del artista declaró que todo estaba en regla. Ese episodio subrayó una faceta de Milo J que con el tiempo iba a profundizarse, su compromiso con causas políticas y sociales.
1: El gobierno nacional mostró papeles y datos de salud, de planes de evacuación que eran falsos, de salidas de emergencia que sí están, que dijeron que no estaban. Un montón de cosas se lo llevaron a una jueza y nos suspendieron el evento porque ya sabemos cómo funciona todo esto, pero les quería informar que no voy a poder darles el show que les iba a dar hoy.
2: ¿Ustedes tienen un familiar cercano desaparecido?
3: Mi mamá es víctima del terrorismo de Estado y claro que creció con esa realidad.
0: En la segunda mitad de este año, Milo J lanzó su nuevo disco, La Vida Era Más Corta, que indaga en el cancionero latinoamericano con un sonido a la vez nuevo y respetuoso de las tradiciones. Cuenta con participaciones de grandes artistas, entre ellos el cubano Silvio Rodríguez, y sobresale la canción Jangadero, en la que canta a dúo con la enorme, recordada, impresionante, sí, Mercedes Sosa.
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0: La Vida Era Más Corta ubicó a Milo J en un lugar completamente distinto, además de tener un público cada vez más grande entre los jóvenes, de hecho va a tocar en Vélez, sumó a mucha gente que no lo había escuchado y no lo conocía, su vínculo con las raíces de nuestra música, le dieron a Milo el anclaje que necesitaba con otras generaciones.
5: Está hecho con mucho, pero suena todo poquito, y me gusta que suene así.
1: Yo creo que este disco es simple, pero no por eso fácil,
5: no.
1: Es preciso. Las estructuras tienen una razón de ser. El criterio que manejamos con Tatoli y Santi Alvarado en este disco tiene una razón de ser, los instrumentos, los componentes, dónde va un sinte, en qué parte cambia de tono, todo está a criterio y a razón de ser, a lógica. Es como está preciso el disco, siento yo.
0: El éxito de Milo ya lo llevó fuera del país y hasta apareció en el popular programa español La Revuelta.
6: He escuchado un poco el último disco y tal, no es música urbana tal cual, tiene como muchos, instrumentalmente y musicalmente, más es muy variado, muy complejo.
1: Y tiene mucho folclore argentino, folclore rioplatense, folclore andino.
6: Me ha sorprendido, ¿eh? La trayectoria que muchas veces la gente hace durante décadas, de empezar en eso, pues es una cosa más urbana, en el rap y tal, y luego hacer una folclore y demás, lo has hecho en 2 años y medio, ¿eh?
1: Sí.
0: Amigas, amigos, este joven artista llegó para quedarse. Le esperan todavía muchos años de crecimiento para consolidar el enorme talento con el que nació. Estaremos atentos. Milo, muy atento. Chao y salud.

0: En el programa Latinoamérica escuchábamos a Milo J y su canción Cuando el agua hirviendo. Y le damos las gracias a nuestro compañero locutor Lalo Mir, que desde Buenos Aires nos brindó una semblanza sobre Milo J.
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0: Si algo define las canciones de Milo J es el alma, corazón y la pasión que las atraviesan. Con apenas 19 años de edad, el rapero de Morón, Argentina, ha construido una carrera sólida que lo consolida como una figura referencial que constantemente rinde homenaje a sus raíces y a las generaciones que han marcado su música. Si bien Milo J dio sus primeros pasos en la música a través de las batallas de rap en Argentina, hoy su identidad artística se define por una profunda conexión con el folclore de su país. En sus conciertos, aparte de otros instrumentos musicales, resaltan el charango, la quena, el tiple y otros instrumentos típicos de nuestra América. Milo J en cada presentación se esfuerza por mostrar a sus seguidores, que son muy jóvenes, un lenguaje que conecta culturas y tiende puentes alrededor de lo que es el canto con identidad latinoamericana. Seguidamente, aquí tenemos a Milo J cantando con Silvio Rodríguez, Luciérnagas, y después con Mercedes Sosa de Eduardo Falú, Jangadero.

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1: ¿Cuánto tiempo de tu tío, no? ¿Cuánto tiempo lo conocí yo ahí? Sí. Entramos en Cangadero, ¿no? Cangadero. Claro. Tiene que salir en la primera, ¿eh?

0: Extraño.
1: Las voces de Milo J y Mercedes Sosa, escuchábamos de Eduardo Falú, Jangadero. Y antes cantó con Silvio Rodríguez, Luciérnagas, una canción que le pertenece al propio Milo J.
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1: Por algunos minutos en el programa Latinoamérica estamos escuchando el canto de Milo J. En sus diferentes actuaciones, desde su lugar de origen como lo es Morón, Buenos Aires, como en el Festival de Cosquín en Córdoba, Festival de Viña del Mar, Chile, multitudinarios conciertos en Perú, Ecuador, Colombia y México, se le ha visto evocando la historia musical y en algunos casos junto a la agrupación uruguaya Agárrate Catalina. También con el joven, con el adolescente cantor del folclore argentino Radamel. También el dúo Campedrinos, Soledad Pastorutti, Nito Mestre. Y en su disco La vida era más corta, aparece cantando con Silvio Rodríguez, Mercedes Sosa y también con Soledad Pastorutti, con la cual en este momento canta Lucía.
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De su disco La vida era más corta, Milo J cantó con Soledad Pastorutti, Lucía. Y esto ha sido todo por hoy, en nuestro programa Latinoamérica, que todas las semanas preparamos para todos ustedes, Jesús Quispe, Marcos Sarmiento, y quien les habla, Carlos Ricardo Cisterna. Y nos vamos con un poema de Pablo Neruda, musicalizado y cantado por el grupo Illapu, Aunque los pasos toquen.

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0: Hola nueva, hola, soy Wildo. Un cariñoso saludo, te hablo en nombre de todos también, nuestro agradecimiento por el cariño, por el afecto, por el respeto. 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
2: Un saludo cordial a cada uno de ustedes, hermanos y hermanas. Estamos finalizando este domingo 28 de junio. Les invito a colocarnos en la presencia de Dios. Juntos reflexionemos en la carta del apóstol San Pablo a los Romanos, capítulo 6, versículos 34 y versículos 8 al 11.

Hermanos, ¿no saben ustedes que todos los que fuimos bautizados en Cristo Jesús nos hemos sumergido en su muerte? Por el bautismo fuimos sepultados con Él en la muerte, para que, así como Cristo resucitó para la gloria del Padre, también nosotros llevemos una vida nueva. Pero si hemos muerto con Cristo, creemos que también viviremos con Él. Sabemos que Cristo, después de resucitar, no muere más, porque la muerte ya no tiene poder sobre Él. Al morir, Él murió al pecado una vez por todas, y ahora que vive, vive para Dios. Así también ustedes, considérense muertos al pecado y vivos para Dios en Cristo Jesús. Palabra de Dios.

0: El capítulo 6 de la Carta a los Romanos es una catequesis magistral del apóstol San Pablo sobre el sentido y las consecuencias del bautismo cristiano. Pablo ha venido planteando en los capítulos anteriores de esta misma carta el tema de la justificación, de la salvación del pecador por medio de la muerte de Cristo. Ahora quiere sacar consecuencias que esclarezcan la misma práctica de la vida cristiana. Por ello, va a partir del misterio del bautismo que lo presenta como un ser co-sepultados con Cristo, un ser co-crucificados con Cristo y un ser co-resucitados en Él. Se piensa que aquí el apóstol ha podido usar cierta ideología de los ritos mistéricos de las religiones que conocía. Es posible que en su lenguaje Pablo no pueda sustraerse de ello, pero en el fondo de toda esta catequesis aparece una confesión de fe cristiana muy primitiva, con la que se expresaba que la fe es una participación en la vida de Cristo, y es el bautismo el sacramento de iniciación en el nombre de Jesús, donde se comienza este misterio de solidaridad cristológico en su eficacia más significativa. El bautismo es una sepultura del hombre viejo y un símbolo de que nos introduce en una vida nueva, la que Jesús nos ha ganado con su muerte y resurrección. Pero el bautismo es el inicio que debemos proseguir con la práctica de la fe. Esta dimensión de la teología de la fe es la que da sentido al mismo bautismo. No es el bautismo lo determinante, sino la fe que nos lleva a vivir co-sepultados, es decir, abandonar el hombre viejo, a vivir co-crucificado, es decir, entregarse a la causa de Jesús, o, como ya decíamos, a vivir co-resucitados, es decir, en una vida nueva de amor y de esperanza, de compromiso y de solidaridad con los hombres. Pero es, a su vez, una experiencia de la victoria sobre el pecado, porque aunque el pecado nos acecha de muchas formas y maneras, en el cristiano, en el creyente, debe estar siempre la confianza de la victoria sobre el mal estructural del mundo y sobre lo más personal de nuestro corazón. Tengan todos ustedes muy buenas noches, que Dios les bendiga.
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Hasta mañana, amigos, a toda la gente de las grandes tierras del sur. Muchas gracias.

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Muy buenas noches.

0: 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Amigas y amigos, bienvenidos a nuestra sintonía. Tengan todos ustedes muy buenos días.
1: Kiñe futa chalingún, puweñuy, puché, ka futa wimapu, mañún, mañún. Un gran saludo a todos los amigos y a la gente de las grandes tierras del sur. Muchas gracias.

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0: Sondeos de opinión mantienen alza en la aprobación en la desaprobación al gobierno del presidente Kast. 51% en la encuesta de Criteria, casi 57% en Pulso Ciudadano. Más del mundo, pese al acuerdo marco de paz firmado, Israel continúa bombardeando el sur del Líbano. Grupo Hezbollah declara que se reserva el derecho a defenderse. En Francia, avioneta se estrella y deja 11 fallecidos. Y en el deporte, Canadá se convirtió en el primer clasificado a los octavos de final del Mundial. Este lunes juegan Brasil frente a Japón, Paraguay ante Alemania. En Copa Chile ganó la U y llegó al liderato de su grupo.
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0: ¿Qué tal? Muy buenos días, bienvenidos y bienvenidas a esta primera edición del diario de Cooperativa que hacemos desde un cielo despejado en Santiago, una temperatura de 0,2 grados Celsius, humedad en torno al 71%, una máxima pronosticada de 18 grados para esta jornada en la capital, lunes 29 de junio de 2026, feriado religioso en nuestro país que conmemora San Pedro y San Pablo. En el norte del país, 20 grados la máxima pronosticada para Arica, 19 en Iquique, con

0: todo el día, una máxima de 12 grados, 13 para Concepción, 11 en Temuco, 10 en Valdivia, con nubosidad parcial para el día de hoy. En Puerto Montt, una máxima de 10 grados, 7 en Coyhaique, 7 también en Torres del Paine, con chubascos para esta jornada. Lo mismo en Punta Arenas, una máxima de 5 grados y vientos de hasta 100 kilómetros por hora durante la mañana. 23 grados en el territorio insular de Isla de Pascua, chubascos durante el día y 15 grados en Juan Fernández y menos 3 la máxima para la península antártica chilena. Revisado el pronóstico del tiempo, comenzamos el diario de Cooperativa.
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0: Comenzamos con la información policial de la última jornada en la región metropolitana, la captura de un presunto homicida buscado desde diciembre y la detención de un conductor que habría intentado atropellar a un carabinero durante una persecución marcaron dos de los principales procedimientos policiales de las últimas horas. Brian Gálvez.
3: En prisión preventiva y con un plazo de investigación de 100 días quedó el imputado por su presunta participación en el homicidio de un hombre ocurrido el pasado 19 de diciembre en las afueras de un local de comida rápida ubicado en avenida Walker Martínez en la comuna de La Florida. De acuerdo con los antecedentes expuestos por el Ministerio Público, el imputado habría sostenido una discusión con la víctima a quien posteriormente le disparó, provocándole heridas que le costaron la vida en un recinto asistencial. En el mismo operativo también fue detenido un segundo sujeto quien acompañaba al imputado. En su vivienda se encontraron diversos implementos utilizados para el robo de vehículos, entre ellos ganzúas, dispositivos electrónicos y un escáner destinado a clonar o programar llaves de automóviles. Sobre este procedimiento se refirió el teniente coronel Fernando Bozzo del OS9 de Carabineros.
4: Esta detención se realizó el día de ayer mediante diversas diligencias investigativas, vigilancias, con la finalidad de ubicar al agresor, el cual fue ubicado el día de ayer en la vía pública, momentos antes de subirse a un automóvil. Al subirse a este vehículo se detiene al agresor y autor de este homicidio como su acompañante. Al realizar la diligencia de entrada de registro al domicilio del agresor, se encontró en su domicilio 39 cartuchos calibre 5.56, que son calibres de guerra, son calibres para fusiles de alto impacto, de alto poder destructor, que están prohibidas su comercialización en Chile.
3: En otro hecho policial, una persecución que se extendió por distintas comunas de la región metropolitana terminó con la detención de un hombre de 23 años quien conducía un vehículo con encargo vigente por robo y que, según Carabineros, intentó atropellar a un funcionario para evitar su captura. El procedimiento se inició luego de que la propietaria de un automóvil robado desde el estacionamiento del Mall Arauco Maipú activara el GPS del vehículo, lo que permitió a Carabineros ubicarlo e iniciar un seguimiento. Durante la persecución, el conductor desobedeció las órdenes de detención y, de acuerdo con la versión policial, aceleró directamente hacia uno de los funcionarios. Ante el riesgo inminente, el carabinero hizo uso de su arma de servicio para neutralizar la amenaza. Sobre este procedimiento se refirió el teniente coronel Sergio Rodríguez de la prefectura Maipo de Carabineros.
5: Gracias a la oportuna denuncia de la víctima, se realizaron las coordinaciones, lo que derivó en un seguimiento de controlamiento con apoyo aéreo y de distintos medios especializados, logrando la detención acá en San Bernardo. No obstante a ello, los delincuentes recorrieron varias comunas de Santiago, entre ellos La Granja, El Bosque, Puente Alto, siendo detenidos finalmente acá en la comuna. Es un trabajo coordinado, la importancia de la denuncia por parte de las víctimas oportunas permitió la coordinación a través de la central de comunicaciones y posterior detención de esta persona.
3: Aunque el detenido no registra antecedentes penales, Carabineros informó que figura como sujeto de interés en otras investigaciones por delitos de características similares ocurridas en San Bernardo y Puente Alto. El imputado enfrentará cargos por receptación de vehículo motorizado y homicidio frustrado de carabinero en acto de servicio, mientras las diligencias quedaron a cargo del CEP por instrucción del Ministerio Público.
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2: Cooperativa, 8:39. 8:39.
0: La Cancillería confirmó que ya hay 3 chilenos fallecidos por los terremotos en Venezuela. También se informó que volvió a Chile la familia connacional que pretendía su regreso, Cristian Aburto.
6: La Cancillería confirmó

0: Como que ya son tres los chilenos reportados que fallecieron en el contexto del doble terremoto en Venezuela. Recordemos que ya se había confirmado que una mujer con nacionalidad chilena y venezolana perdió la vida luego del colapso del edificio en el que vivía en La Guaira, por lo que ahora el Ministerio de Relaciones Exteriores ratificó el fallecimiento de dos chilenos más. Uno de ellos, según el subsecretario del Interior Máximo Pavés, en conversación con Estado Nacional de TVN, sería un chileno radicado allá que incluso tiene hijos e hijas venezolanas mayores de edad. Según las últimas cifras oficiales, el doble terremoto con 40 segundos de diferencia dejó a 1.450 personas fallecidas, 3.150 heridos y más de 12.000 damnificados. Pavés también afirmó que producto de que no hay relaciones diplomáticas con Venezuela, el despliegue ha sido complejo y que desde el gobierno se está ayudando con todas las herramientas que tienen en su alcance. Vamos a escuchar sobre esto al subsecretario Máximo Pavés y también sobre uno de los fallecimientos de los chilenos.
1: Lamentablemente hemos recibido la noticia de un segundo chileno que habría perdido la vida, que estaba ya hace mucho tiempo, con hijos, hijas venezolanas grandes. Entonces esto es una situación que es bien delicada. Estamos ayudando, la Cancillería abrió un canal por sus redes sociales de poder, si alguien tiene dudas, pero nosotros no tenemos un despliegue en Venezuela para poder dar cuenta de cada chileno desaparecido. O sea, esto es una tragedia grande, nosotros estamos ayudando con todo lo que podemos, en el contexto que podemos.
0: El subsecretario confirmó el regreso de la familia chilena que solicitaba volver. La compone un padre y un hijo de Chile, además de una madre venezolana. La Cancillería logró financiar una estadía de hotel, ya que debido al terremoto tuvieron que pernoctar en la calle y también gestionó los pasajes de avión en un vuelo comercial. Conversamos con el cuarto comandante de bomberos de Santiago, Sebastián Mocarker, quien es un chileno que está colaborando con las labores de rescate en Venezuela. Él es el encargado de operaciones de respuesta internacional de un apartado de las Naciones Unidas y nos explica el trabajo que se está realizando y dice que este es el primer esfuerzo humanitario para asistir al pueblo de Venezuela.
2: Se encuentran en apoyo a Venezuela más de 40 equipos de búsqueda y rescate internacional que han traído más de 2.200 rescatistas. Solo en el día de ayer se han logrado 5 rescates de personas vivas y representa el primer esfuerzo para luego continuar con toda la asistencia humanitaria y la coordinación que se requiere para asistir al pueblo venezolano.
0: 46 brigadistas chilenos están en La Guaira, que es el lugar que resultó más afectado producto del doble terremoto, por lo que Chile respondió al llamado de ayuda humanitaria hacia Venezuela y envió un total de 3,2 toneladas de alimentos no perecibles y también 30.000 dosis de vacunas contra la difteria y el tétanos. La directora del Servicio Nacional de Prevención de Respuesta ante Desastres, Alicia Cebrián, dio detalles del aporte chileno ante el doble terremoto en Venezuela.
3: El envío de estos brigadistas se realizó en dos vuelos. Adicionalmente, en el vuelo del día viernes, se enviaron más de 4.000 raciones de alimentos consistentes en cajas de alimento para 4 días para alimentar a 4 personas, de manera de apoyar los requerimientos humanitarios que desde el gobierno de Venezuela se han levantado hasta este momento.
0: El equipo especializado de rescate chileno tiene una capacidad de trabajo de 10 días, por lo que si luego de ese plazo es requerida más ayuda, se enviaría un nuevo contingente. El subsecretario Pavés también comentó el caso de una mujer venezolana que entró a Chile por un paso no habilitado. Fallecieron sus 3 hijos y también su madre, producto al doble terremoto, por lo que debido a gestiones del alcalde de Algarrobo y del Servicio Nacional de Migraciones, ella pudo viajar a Venezuela con sus seres queridos por sus sensibles pérdidas.
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5: Cooperativa, 8:43 minutos. 8:43 minutos.
6: En la previa de que se vote la acusación constitucional contra el exministro Grau, esto será mañana en el Senado, el Partido Republicano descarta la necesidad de una coalición con Chile Vamos. Desde la oposición insisten en que la acusación no tiene mérito. Paula Lillo.
7: En medio de distintas discrepancias internas en el oficialismo, entre estas dichos de la ex candidata presidencial Evelyn Matthei, crece la distancia entre las fuerzas que apoyan al presidente José Antonio Kast. El secretario general de Republicanos, Vicente Bruna, dijo en entrevista con El Mercurio que no ve necesaria una coalición con la UDI y RN, asegurando que lo que les hace falta es una mejor coordinación política. Todo esto se da a días de la votación a la acusación constitucional contra el exministro de Hacienda Nicolás Grau en el Senado. Hay figuras de RN que se han mostrado en contra de esta acusación, lo que pone en duda el eventual resultado del libelo. El diputado y presidente de la UDI, Guillermo Ramírez, entregó su opinión respecto a la situación.
8: A ver, para mí es verdaderamente difícil prever lo que va a ocurrir el martes en el Senado. Porque como ustedes bien saben, si un senador se pronuncia antes de la votación queda inhabilitado. Y por lo tanto yo no conozco la opinión de senadores que no son de mi partido. Uno puede pensar que es malo que hayan muchas acusaciones constitucionales y al mismo tiempo pensar que esta en particular sí tiene mérito. De hecho, esa es exactamente mi posición. Yo voté a favor de esta acusación constitucional, por aprobar la acusación constitucional, y al mismo tiempo patrociné con mi firma un proyecto de ley que hace que las acusaciones constitucionales tengan mayores requisitos para ser presentadas.
7: Desde el Partido Republicano, el diputado Agustín Romero afirmó que espera que quienes voten en contra de la acusación entreguen explicaciones.
9: Yo espero que el Senado esté a la altura de la gravedad de los hechos que fundan la acusación constitucional, porque aquí no estamos juzgando una diferencia política, sino la responsabilidad de quien fue el principal responsable de conducir la economía del país en el último tiempo en el gobierno del presidente Boric, y cuyo manejo en el fondo terminó generando un presupuesto desfinanciado, estimaciones de ingresos, que no se cumplieron, proyecciones de deuda que todavía están incompletas, y un Estado que hoy se ve obligado incluso a endeudarse más para poder funcionar. Yo espero que quienes voten en contra de esta acusación expliquen con claridad a sus electores por qué consideran que todo esto no merece ninguna consecuencia.
7: En la oposición, en tanto, el timonel del Partido Comunista, Lautaro Carmona, aseguró que la acusación no tiene mérito y apuntó a una crisis en el oficialismo.
10: No hay ningún mérito para esa acusación, así que tengo una abierta expectativa de que será rechazada en el Senado. Hace un rato el mundo oficialista está viviendo puntos críticos. Podríamos incluso en algunas cosas hablar de expresión de algún nivel de crisis en el ejercicio de la tarea de gobierno. Y esto, para mi gusto, pone en jaque o en juego lo que es la vocación de servicio público.
7: Durante la jornada del pasado domingo se dieron a conocer dos encuestas que evaluaron el desempeño del presidente José Antonio Kast. La encuesta Criteria situó la desaprobación de la gestión del mandatario en un 51%, mientras que Pulso Ciudadano en un 56%.
6: Con críticas al gobierno de Kast, el Frente Amplio concluye su congreso programático para delinear su hoja de ruta. Todo esto en medio de las negociaciones por el proyecto de reconstrucción nacional Omega Reforma. Carla Fernández.
11: El Frente Amplio cerró la etapa plenaria de su primer congreso ideológico, instancia que buscaba definir los lineamientos políticos que marcarán su actuar durante el nuevo ciclo político y consolidar su rol como oposición al gobierno del presidente José Antonio Kast. La jornada reunió además a dirigentes y representantes del progresismo en una señal de coordinación entre las fuerzas de izquierda en medio de un proceso de reflexión sobre los desafíos que enfrenta el sector tras los primeros meses de la actual administración. Bajo ese contexto, la presidenta del Frente Amplio, Constanza Martínez, abordó la hoja de ruta de la colectividad y arremetió contra la agenda del gobierno.
12: Este es un congreso más de corte ideológico y por lo tanto las definiciones de alguna forma nos dan lineamientos para las peleas que cotidiana y contingentemente nos tocan. En eso la mega reforma es quizás una de las medidas más elocuentes que ha tenido este gobierno, primero porque señala que no es cierto que le importaba la seguridad a este gobierno, no es cierto que le preocupaba poder levantar el crecimiento y el empleo, sino que tiene un proyecto ideológico clarísimo que nos ha dejado claro que lo único que no improvisa es en bajarle los impuestos a los super ricos y en recortar la capacidad que tiene el Estado para poder responder a la gente.
11: Esto en medio de las intensas negociaciones que se han desarrollado durante las últimas semanas en el Senado en torno a la denominada megarreforma con la que el Ejecutivo busca sellar un acuerdo transversal antes de la votación en particular. La iniciativa, cuyo eje es la Ley para la Reconstrucción Nacional y el Desarrollo Económico Social, mantiene como principal punto de debate la rebaja del impuesto corporativo del 27 a 23% sin compensaciones. Esto mientras los parlamentarios tienen plazo hasta el 6 de julio para presentar indicaciones. Otro de los eventuales cambios que están sobre la mesa es que en lugar de eliminar el Servicio Nacional de Capacitación y Empleo SENSE, reformularlo para reducir su costo y que tenga un mayor impacto en capacitar a los trabajadores con una mayor focalización. Sobre esto se refirió la senadora del Partido Socialista e integrante de la Comisión de Hacienda, Paulina Bodanovich, quien criticó la insistencia de dividir a la oposición y también al proyecto sobre los efectos que tendría en la recaudación fiscal.
13: Yo no sé por qué se insiste primero en dividir a la oposición y en segundo en dividir el proyecto. El proyecto es un todo y es un todo que en su análisis hemos concordado todos, desde todos los sectores económicos, políticos, transversalmente, el Consejo Fiscal Autónomo, el Banco Central, el Fondo Monetario Internacional, distintas instituciones públicas, en los efectos que crea. Por lo tanto, el proyecto no es susceptible de ser tratado por parcialidades, porque los efectos son complejos, son completos, recaen en la gente y significa menos recaudación fiscal, es decir, menos recursos para los derechos de los chilenos y chilenas.
11: En tanto, la presidenta de la Cámara Alta, Paulina Núñez, de Renovación Nacional, será quien encabezará una mesa técnica para recoger propuestas de los distintos sectores políticos y buscar consensos con la oposición. Por su parte, el senador Andrés Longton, de RN, calificó como una buena vía la gestión que liderará la senadora Núñez para avanzar con los acuerdos.
14: Esta mesa técnica de Paulina Núñez me parece positivo porque te permite canalizar de mejor manera todas las propuestas sin que haya ese tironeo político respecto a quién trata de llegar primero con una propuesta y que en definitiva puede ser un flanco de ataques contra el gobierno si es que recibía de buena manera o no. Por lo tanto, a mí me parece un buen canal, independientemente que estas puedan ser recepcionadas o no y aceptadas desde el punto de vista del contenido, pero también tiene que sincerarse la oposición en atención a si estas propuestas son un volador de luces para después decir me rechazaron todas las propuestas y vamos a rechazar o efectiva o genuinamente hay un interés de poder aprobar ciertas normas del proyecto.
11: Luego de la semana distrital revisarán este megaproyecto las instancias legislativas de Hacienda, Trabajo y Medio Ambiente.
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5: Cooperativa. 8:51 minutos. 8:51 minutos.
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6: Vamos con el deporte y el mundial. Canadá se convirtió en el primer clasificado a los octavos de final luego de vencer a Sudáfrica en su duelo de este domingo. Este lunes, hoy juega Brasil frente a Japón, Paraguay ante Alemania. Por la Copa Chile ganó la U, llegó al liderato de su grupo. Maxi Videla con el detalle.
15: Canadá se convirtió en el primer clasificado a los octavos de final de la Copa del Mundo tras derrotar por 1-0 a Sudáfrica. El gol norteamericano llegó en los pies de Eustaquio en el segundo minuto de agregado del complemento. Una de las selecciones anfitrionas chocará con el ganador del duelo entre Países Bajos y Marruecos, que se enfrentan este lunes a las 21 horas con transmisión de Cooperativa Deportes. En los otros partidos de la jornada, Brasil jugará con Japón a las 13 horas y Alemania se verá las caras con Paraguay a las 16:30. Gustavo Alfaro, entrenador de la Albirroja, adelantó el encuentro con los tetracampeones del mundo.
16: Más que nada porque nos tocó agarrar una selección, y lo habíamos estado hablando también con Gustavo de manera personal. Nos tocó agarrar una selección que estaba devastada, que después de la Copa América, después de todas las derrotas que había traído en la Copa América, yo creo que no había nadie, por más optimista que sea, que piense que Paraguay podía estar en la Copa del Mundo. Paraguay no solamente había estado en la Copa del Mundo, rompiendo todos los vaticinios de pesimismo que podían llegar a existir, y eso lo hicieron en función a ellos, a la gran capacidad de regeneración de expectativas, a su mentalidad, pues yo le decía, si hay algo que le admiro es la mentalidad que han incorporado para no solamente clasificar a la Copa del Mundo, sino venir a competir.
15: El partido de los paraguayos y el de Brasil también serán transmisión de Cooperativa Deportes. En la Copa Chile, en tanto, Universidad de Chile derrotó 2-0 a Unión San Felipe y alcanzó el liderato del grupo D con 7 unidades. Los tantos azules fueron obra de Juan Martín Lucero y Agustín Arce. Tras el encuentro, este fue el análisis de Fabricio Colochini.
17: Una buena actuación. Mantuvimos el arco en cero, también eso es importante. Y bueno, para seguir sumando, para seguir buscando esa identidad que tanto estamos buscando. Y bueno, aparte pudieron sumar minutos también algunos chicos que no venían jugando. Siempre es importante, obviamente, para los delanteros convertir. Pero bueno, Martín viene haciendo una muy buena labor. Tal vez no le tocó convertir en algunas ocasiones, pero sí ha tenido asistencias. Entonces, es importante para el delantero convertir, pero también el trabajo que hace para el equipo.
15: Por último, Colo Colo juega este lunes por el mismo certamen frente a la Unión Española en Santa Laura a las 19 horas con transmisión de Cooperativa. Los salvos son líderes del grupo E con 6 unidades y los hispanos los escoltan con 4 puntos. Fue la información del deporte en el Diario de Cooperativa.
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5: Cooperativa, 8:54 minutos. 8:54 minutos.
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6: Nos vamos a Valparaíso, que ya se prepara para vivir durante esta jornada una nueva celebración de la tradicional fiesta de San Pedro. Elizabeth Fuensalida.
18: La ciudad de Valparaíso vivirá este lunes 29 de junio una nueva edición de la tradicional fiesta de San Pedro, celebración que reunirá a pescadores, familias y visitantes en las caletas, portales y el membrillo. Durante la jornada se realizarán procesiones por tierra y mar, misas, bailes chinos, actividades culturales y diversas expresiones propias de esta tradición que cada año rinde homenaje al patrono de los hombres y las mujeres de mar. Los presidentes de los sindicatos de pescadores de las caletas, portales y el membrillo, Mario Tocnio y Luis March, entregaron detalles de la programación e invitaron a la comunidad a participar de esta importante celebración.
19: Nosotros tenemos programado cada domingo en la tarde ir a Jalar Santo a Cerro Placeres. El lunes en la mañana, a las 9 de la mañana, primero antes en una misa, y venimos los niños, los bailes chinos. Siempre hemos tenido que, de un orgullo, un honor para nosotros, que son hijos y nietos de pescadores los que tenemos unos bailes chinos en caleta portales. Y de ahí llegamos hacia la caleta.
20: Nosotros tenemos la celebración de San Pedro, nuestro patrono, con bailes religiosos. Vienen alrededor de 8 o 9 bailes religiosos de distintas localidades de la quinta región. Además, tenemos venta merluza, la procesión que se hace a contar de las 1:30 más o menos, procesión por tierra que parte de aquí, Caleta del Membrillo, hasta Muelle Prat. Posterior a eso, viene la procesión por mar. Una vez terminante, devuelve el santo de Muelle Prat hasta Caleta del Membrillo.
18: Asimismo, Luis March destacó que una de las principales novedades de este año será la despedida de la histórica imagen de San Pedro, que será reemplazada por una nueva figura del santo patrono. Por su parte, la alcaldesa de Valparaíso, Camila Nieto, relevó el valor patrimonial cultural y religioso que tiene esta tradicional festividad para la ciudad.
21: Estamos muy contentas de poder decirle a los porteños y porteñas que, como todos los años, ambas caletas se reúnen, se juntan para celebrar al santo patrono de San Pedro. Estamos muy contentas de comentarle también a las personas que están pensando en ese fin de semana largo venir a la ciudad de Valparaíso, que en ambas caletas es donde se vive la cultura, la identidad, que además está muy relacionada, en el caso de esta caleta, con el Cerro Playa Ancha, y en el caso de la caleta Portales con el Cerro Placeres. Van a haber distintas actividades que dan cuenta de la riqueza cultural que tiene nuestra ciudad, que albergan también nuestras caletas. No solamente es la navegación en el mar, que se puede ver desde muchos cerros de la ciudad de Valparaíso, sino que también estamos hablando de bailes chinos, de una fiesta religiosa en donde todos y todas pueden ser parte.
18: Para la jornada se reforzarán los operativos de limpieza en ambas caletas, además de un despliegue especial de seguridad por parte de carabineros y la Armada para resguardar el desarrollo de las actividades.
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6: Cancillería confirma el fallecimiento de otros 2 chilenos a causa de los terremotos en Venezuela. Ya son 3 las víctimas fatales con nacionales. Subsecretario del Interior informó de gestiones para traer a familia chilena de vuelta al país. A un día de la votación de la acusación constitucional contra Grau y las tensiones que marcan al oficialismo, Republicanos descarta la necesidad de una coalición con Chile Vamos. Y en el deporte, Canadá se convirtió en el primer clasificado a los octavos de final del Mundial. Hoy juegan Brasil con Japón y Paraguay ante Alemania. En Copa Chile ganó la U, llegó al liderato de su grupo.
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6: Sube de a poco la temperatura en Santiago, 1 grado 4 décimas a esta hora, cielos despejados, esperamos una máxima de 18 para el día de hoy. Dejamos hasta aquí la revisión de las noticias, muchas gracias por informarse con nosotros, siga en la sintonía de Cooperativa. Muy buen día.
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4: La encíclica Magnifica Humanitas del Papa León XIV nos invita a mirar con esperanza, discernimiento y fe el tiempo que vivimos, marcado por el rápido avance de la inteligencia artificial. En medio de tantos cambios tecnológicos, el Santo Padre recuerda que nada puede reemplazar la dignidad de la persona humana, la fuerza del amor, la fraternidad y el encuentro con Dios. A continuación, compartimos una frase especialmente significativa de este documento que puede ayudarnos a reflexionar, orar y renovar nuestra mirada cristiana. Son palabras para meditar serenamente, dejar entrar al corazón y descubrir que, incluso en la era digital, seguimos llamados a ser profundamente humanos.
5: Cristo sigue siendo el rostro plenamente humano que ninguna máquina puede imitar.
4: El documento presenta a Jesucristo como el modelo perfecto de humanidad. En él se revela el amor verdadero, la misericordia y la entrega total al otro, algo imposible de reproducir artificialmente. La Iglesia propone volver la mirada a Cristo para comprender qué significa ser verdaderamente humanos.

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Van saliendo los botes a la isla de Caguas, pues. ¿Cómo están, amigas? ¿Cómo están, amigos? Gusto saludarles en esta jornada de día lunes, lunes 29 de junio, feriado, donde muchos descansan, otros se preparan para algunas actividades, como por ejemplo en San Juan de la Costa. A esta hora se están preparando para lo que es la festividad de San Pedro, allá en la caleta de Pucachigüe, y también en Bahía Mansa, donde se celebra este al santo patrono de los pescadores. Saludamos a todos los Pedros y a todos los Pablos en este día especial. Quiero enviar un saludo especial a un amigo, Pedro Carrasco Rosas, quien está cumpliendo, o sea, está de onomástico en el día de hoy. Y tengo dos cumpleañeros. Uno es Francisco Manríquez. Un abrazo grande para Pancho, que lo pase muy bien. Y doña Emma Castro Ramírez también está cumpliendo años en este día especial, así que le mandamos un abrazo a cada uno de ellos, que lo pase muy bien. Si usted tiene algún cumpleañero, alguna cumpleañera, algún Pedro, algún Pablo que saludar, no duden en llamarnos. Estamos en vivo y en directo hasta las 12 del día, un poquito antes, pues vienen los mensajes. Así que es el momento de llamarnos al 643-31-5050, o enviarnos un mensaje vía WhatsApp al +569-8770-7883. ¿Ya? Estamos junto a Nelson Moreira. La dupla de la tarde se vino a la mañana por ser hoy día feriado, día festivo, que no es feriado irrenunciable. Ligerito vamos a hablar de eso, ¿ya? Así que vamos a comenzar esta mañana, debido a la gente aquí en feriado festivo de San Pedro y San Pablo.

Todas las mujeres tienen algo especial, pues todas, sin duda, todas, todas, todas, todas. Las 9 de la mañana con 15 minutos tenemos el primer saludo ya, sí, de cumpleaños en el día de hoy. Quien está de cumpleaños es Paulina Pinol, del sector de Forragüe. Un abrazo grande, Paulina, que lo pase muy bien en este día de su cumpleaños. ¿Sabe quién la saluda? Su amiga Alicia Asenjo, le manda muchos, muchos saludos. Un abrazo grande en este día de su cumpleaños. Si usted quiere saludar a alguien que está de cumpleaños, no se haga ningún problema. Llámenos al 6431-5050. Aquí estamos don Nelson Moreira y don Víctor Godoy durante esta mañana especial de festivo.

Las 9 de la mañana con 24 minutos, en medio de todo el ajetreo que está viviendo Provincial Osorno debido a este pago que tiene que hacer a Colo-Colo. Bueno, hemos estado conversando harto de estos días y es una pena que se llegue a estas instancias. Ya lo dije el día viernes, cuál es mi posición respecto a esta formación, entre comillas, que hacen los clubes y después cobran los derechos por esa formación, perjudicando completamente a los clubes más pequeños. Eso no nos cabe duda respecto a esta situación compleja que vive Provincial Osorno, que es una institución pequeña, no es un tremendo club que, digamos, tiene un bordero que, no, si lo pagamos con la entrada este domingo y se acaba el problema. No, no es así. Provincial Osorno tiene una carga financiera que no se condice con, o sea, no bajo ningún punto de vista tiene la capacidad de pago de esa cantidad estratosférica. Sin embargo, se están buscando alguna forma de que Provincial Osorno demuestre que su gente está preocupada por el tema y bueno, se van a hacer algunas actividades. Por ejemplo, el día este sábado, 4 de julio, Provincial Osorno juega de local. Y se van a llevar banderas, ¿ya? O sea, perdón, bufandas, bufandas. Hay 3.000 bufandas a disposición para que la gente pueda adquirirlas y así ayudar a pagar la deuda, ¿ya? De a poco se va juntando. Hay 3.000 bufandas disponibles. Los que vayan al estadio ese día, ustedes saben que nosotros no podemos ir por razones de trabajo, nosotros nos toca estar en turno acá, pero todos los que vayan al estadio, cómprense su bufandita y ahí que se vean las bufandas ahí al aire, al viento, demostrando que Osorno está con Provincial Osorno. Por algo el nombre Provincial Osorno. ¿Ah? Recordemos que Osorno va a la liguilla de ascenso, pues. Entonces es un tema. Así que el sábado es el partido contra General Velázquez. ¿Ah? Ya están disponibles las entradas ahí para que se sienta rugir el toro en casa, como siempre está acostumbrado. El toro siempre ahí estado firme en casa. Así que bufanditas, pues bufanditas para el partido del sábado de Provincial Osorno. Apoyar a Provincial Osorno en este complejo momento y que ojalá las autoridades, como lo dije el día viernes, del fútbol puedan entender de una vez por todas que el negocio del fútbol no es ganar plata a los clubes. El negocio del fútbol es que podamos ir a un mundial, que lo estamos viendo por la casa, lamentablemente, en la tele, que Chile, los equipos chilenos vuelvan a competir de mejor manera en los torneos internacionales y que más jugadores chilenos vayan a jugar a Europa, por ejemplo. ¿Hace cuánto tiempo que no se va a jugar a Europa? Ya están siendo contaditos con los dedos de la mano, de una sola mano. Entonces, es un tema que hay que ponerle, hay que hincar el diente ahí para que el fútbol chileno de una vez empiece a nivelar hacia arriba.

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Esto lo organiza el Sindicato de Pescadoras y Pescadores de Pucachigüe. Luego, a las 11 horas, en una hora y media más aproximadamente, la festividad se traslada hasta la Capilla San Pedro en Bahía Mansa, que organiza ahí el Sindicato de Pescadores número 7 de Bahía Mansa. Así que un abrazo grande a todos los pescadores que recorren el mar, que recorren nuestro litoral para traernos esas cositas ricas que disfrutamos a veces. Porque yo siempre digo, cuando uno va a comprar a la feria y disfruta y se ve, merlucita, por favor, claro, cómo no, casero, le damos la merlucita. Y detrás de ese simple pedido hay un sacrificio enorme. Hombres que sacrifican, incluso ponen en riesgo su propia vida para que nosotros podamos disfrutar de estas delicias que nos entrega el mar. Si bien es cierto, nuestro mar es generoso, hay buena pesca, abundante pesca, implica un riesgo salir a pescar todos los días. Así que un reconocimiento grande, un abrazo a todos los pescadores y pescadoras de nuestra tierra, aquellos que se sacrifican diariamente para entregarnos eso tan rico que disfrutamos. Para nosotros es fácil hacer un pescadito frito, al horno, qué sé yo. Es súper fácil disfrutar de unos marisquitos, unos buenos erizos, los loquitos, en fin, todo. Pero detrás de eso hay un enorme sacrificio que muchas veces no es valorado o es subvalorado, porque la verdad es un tremendo sacrificio que hacen. Así que reiteramos nuestro saludo sincero a todos los pescadores y pescadoras que están en cada caleta en nuestro país.

Faltan 18 minutos para las 10 de la mañana. En nuestra vida de repente nos encontramos con episodios que nos dan un giro en 180 grados. Y pasa mucho con las enfermedades. Les voy a contar la historia de Carolina, ¿ya? Garrido, que es osornina. Tiene una hijita ella, que está aquí, estudia aquí al frente, en el Blas Pascal, Magdalena. Bueno, ella tiene una enfermedad compleja. La enfermedad de Hirschsprung, que es una patología no muy frecuente y que afecta el funcionamiento del intestino. Bueno, ella hizo lo imposible para reunir algunos dineros para viajar hasta México, están los mejores especialistas en esta enfermedad, y le iban a hacer un tratamiento que era una rehabilitación intestinal y algunos exámenes. Cuando le hicieron los exámenes, se dieron cuenta que el tema era más grave de lo que ellos pensaban y le dijeron: la chicuca tiene que ser operada ahora ya. Pues si no es grave lo que está sucediendo, tiene que ser operada ahora ya. Incluso a esta hora deberían estarlo operando. Te necesitaba reunir, pero sí, le costaba 20 millones de pesos. No sé si lo habrá reunido porque esto me vengo enterando recién. La chicuca estaba desde el día sábado en cama, no está bien. Recién ayer en la mañana habían reunido 5 millones de pesos. Claro, no son los 20 millones que se necesitan. Pero hay plazos todavía para el martes 30 de junio a las 9 de la mañana, es decir, para mañana, ya, en el Hospital Ángeles. Dice: si 15 mil personas me ayudan con 1.000 pesos cada una, podemos lograr llegar a la meta. Claro, eso es un tema. De hecho, está la cuenta ruta acá de Magdalena. Y de Carolina, para que también hay una cuenta PayPal, Mercado Pago, a nombre de Carolina para hacer la cirugía. Ojalá los depósitos para que se pueda hacer la cirugía lo antes posible, si no, esta niña está en riesgo, es un tema. Así que esperemos que pueda reunir la plata suficiente. Y es un tema, o sea, como digo, cambia la estructura que tienes hasta ese momento, gira en 180 grados de la noche a la mañana. Si te encuentras con que qué pasó, aquí algo falló, algo, y no es que falle nada, simplemente te encuentras con situaciones complejas, como el caso de esta familia, que claro, van, dicen: vamos a ir a México con la esperanza de que le hagan el tratamiento, que es la rehabilitación, porque el intestino no funciona, hay un proceso medio complejo en que tienen que entrar a educarse de nuevo el sistema digestivo. No es menor, pero ahora el tema se da mucho más allá. Urgente, tiene que operarse sí o sí, y ojalá, insisto, pueda reunir esos millones que necesita para poder operar a su hija. Usted sabe lo que significa para una madre, una hija, o sea, un hijo, son los ojos de uno, trata de dar lo mejor de sí para poder darles las necesidades o cubrir las necesidades que ellos tienen, en este caso una necesidad de salud que es tan importante. Y ahí nos damos cuenta de que nuestro país es un país que todavía depende de la solidaridad de los demás. Es un país que lamentablemente, donde uno podría decir: ¿sabe qué? El gobierno va a crear un fondo especial para enfermedades catastróficas, muy especial para casos puntuales como este. Bien documentado como corresponde, qué sé yo, y se puede hacer uso de eso. Pero no, actualmente se están recortando los beneficios, se está recortando en salud para los propios usuarios de aquí, se está pretendiendo hacer una reforma que va en beneficio de los más ricos, esos que no tienen necesidad, porque si le pasa a un hijo de estos multimillonarios, ¿qué hacen? Parten a Europa y listo. Se acaba el tema, toman el avión privado y llegan a Europa con el tema. Pero ¿y qué hay del resto? Uno se pregunta, ¿qué pasa con los hijos de la gente común y corriente como nosotros, los ciudadanos a pie, aquellos que nos levantamos temprano para dar nuestro mejor esfuerzo para hacer la pega? ¿Qué pasa con ellos? Ahí, como que miran para el lado, como que aquí no ha pasado nada. Es un tema en que estamos mirando cómo
No, que estos quieren que el Estado les dé todo. Bueno, el Estado está. Para eso pagamos nuestros impuestos. Usted sabe que por cada 100 pesos que usted paga en el supermercado, en el negocio, en la esquina, donde sea, 19 pesos sean para el gobierno. Imagínense, multiplíquelo por la cantidad de millones de habitantes que vemos. Los millones de compras que se hacen diariamente. Es mucha plata que se le entrega al Estado. ¿Y para qué? ¿Para sostener un sistema que ya no resiste más? Para entregarle, perdónenme la expresión, pero para entregarle plata a quién, a los políticos. No, señor. Este país necesita que la gente reciba por lo menos lo que entrega. Pues si, ahora insisto, acá nosotros, Chile es un país que no debería pasar por estas pellejerías. Y lo digo con todas sus letras y con toda responsabilidad. Chile no debería pasar por estas pellejerías. Porque Chile es un país que tiene plata. ¿Y dónde está? Esa es la pregunta que uno se puede hacer. ¿Cuidamos los intereses de los más ricos? ¿Para qué? ¿Para qué? Esa es la pregunta que uno se hace. Bueno, esperemos que esta dama pueda encontrar la solución para salud de su hijita y que todo esto sea una historia nomás que quede en el pasado y ella pueda volver a hacer una vida absolutamente normal. No gracias a la solidaridad de los chilenos, y eso lo tenemos claro, sino que sea gracias a que hay un Dios poderoso que también puede ayudar. Así que ahí también, si usted tiene fe, le dejamos el encargo, puede orar por esta pequeña que es una pequeña, un chico acá súper joven que necesita de esta intervención quirúrgica inmediata.

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1: Con profunda tristeza se avisa el fallecimiento de Verónica Aurora Huaytro Garcés. Sus restos están siendo velados en casa de sus padres en el sector de Putica, Forragüe. Sus funerales serán este lunes 29 de junio a las 15 horas en el cementerio de Forragüe. Para quienes deseen acompañar, habrá locomoción a las 13:30 horas desde la parroquia Lourdes de Ragüe Bajo. Firman sus hijos y familia.
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La guarachita ahí con nuestros amigos de Fiesta Campera. Creo que están hoy día Fiesta Campera en un evento que hay en la Casa del Folclore. Vamos a hablar de eso un ratito más. Pero me quiero detener en la televisión de antes, por ahí por el año 1991. Nos llegaba a nuestras pantallas en Televisión Nacional de Chile un programa que se llamaba Tierra Adentro, que nos llamaba la atención porque recorría los campos para mostrar a su gente tal cual. El realizador de este programa fue don Paul Landon, si bien es cierto un nombre absolutamente gringo, Paul Landon, él con su característica barba y su sombrero salía a recorrer los campos para conocer a la gente, donde los protagonistas eran la gente, más que él como figura televisiva. De verdad, él llegó hasta los interiores de los campos para mostrarnos un poco de nuestra identidad, el patrimonio de Chile, visto desde los ojos de un realizador, y que nos hacía ver y reencontrarnos a nosotros mismos con la vida campesina, la vida sencilla, la vida simple, de aquel campesino, campesina que no mira el reloj. Mira el cielo para ver el sol, las estrellas, las lunas, cuando hay que hacer un trasplante, cuando hay que hacer el trasplante de plantas, me refiero, cuando había que realizar algunas faenas con los animales, cómo se guardaba el pasto para el invierno, por ejemplo, esa cosa sencilla de la gente de campo. Y nos pegábamos a la televisión el día domingo para ver Tierra Adentro. Bueno, su conductor, que además lanzó con una música característica que era del grupo Por de Mar, el programa Tierra Adentro. De hecho, la cueca se llama Cueca Tierra Adentro y nos ha dejado este 26 de junio, el día viernes, en la tarde, a sus 73 años. Paul Landon, que fue uno de los precursores de estos programas, que hoy día hay muchos programas como eso, está Sabingo, está Lugares que Hablan, y todos los problemas que nosotros podemos ver ahí hoy día, pero que tuvieron un partir con Paul Landon, que ha partido al descanso eterno a los 73 años. Sin duda nos dejó un tremendo legado y además nos dejó como regalo la música de Jaime Barría con el grupo Bordemar con la cueca Tierra Adentro.

Ahí teníamos precisamente al grupo Bordemar, que también alguna vez nos visitaron en el Festival Regional de Folclor Campesino, con esta hermosa cueca, Tierra Adentro, hermosa cueca ahí, que es característico, y todo el mundo reconoce esta canción, esta música, y eso es gracias al trabajo que hizo Paul Landon. Les decía que el conjunto Fiesta Campera estuvo, lo escuchamos hace un ratito, estuvo en la fiesta folclórica o la muestra folclórica de invierno que se está realizando en la Casa del Folclor. Claro, ayer hubo presentaciones, hoy día también, por si acaso, a partir de las 15 horas con entrada liberada. Además, rescatando ahí nuestras tradiciones y cositas ricas para comer. Hoy día van a estar el conjunto Alegría de Vivir. También va a estar el conjunto Cahara Te Mata, el grupo Cantos de mi Tierra, el conjunto Brisas del Ragüe, Los Amigos de la Cueca, el grupo Rescatando Huellas y el conjunto Los Compinches. O sea, dos, cuatro, seis, siete agrupaciones que van a dar vida a este gran encuentro folclórico de invierno en su segunda jornada. Esto partió el día de ayer y hoy día lunes, como es festivo, también desde las 15 horas ahí en la Casa del Folclor. Entrada absolutamente liberada.

Las 10 de la mañana con 20 minutos, seguimos recibiendo llamados de nuestros auditores que nos piden alguna canción. Quien me acaba de sorprender es Richard, que hace mucho tiempo que no nos llamaba. Recordemos, Richard es un auditor desde hace mucho, mucho tiempo. Una herencia de su madre, pues. Sí, así es, la señora Carmencita, quien nos dejó ya hace un tiempo, pero ahí le llegó a Richard ese cariño por la música y de llamarnos para pedirnos alguna canción. Richard nos pidió en esta oportunidad a Los Bunkers.

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Las voces del grupo Yauquil de Quellón a esta hora de la mañana, cuando faltan 25 minutos para las 11 de la mañana de este día lunes 29 de junio del 2026, en que estamos este día festivo, celebración católica de lo que es la fiesta de San Pedro y San Pablo. Bueno, hace un rato yo les contaba la historia de esta joven, esta señorita que está complicada porque está en México, un tratamiento bastante complejo y tiene que reunir un dinero importante, son 20 millones de pesos, para poder hacerse la cirugía que pueda salvar su vida. Para la sorpresa nuestra llegó un auditor hasta acá a la radio, dijo, yo vengo a hacer mi aporte. Bueno, le explicamos que el aporte no lo puede hacer directamente con nosotros, nosotros solamente somos el medio de comunicación, pero sí le dimos el número de cuenta para que pudiera hacer alguna transferencia. Si usted quiere hacer alguna transferencia, bueno, nosotros tenemos los números de cuenta, que son varias cuentas. Está la cuenta RUT de Magdalena, que es la pequeña, la cuenta RUT del Banco Estado de la mamá, doña Carolina, una cuenta también de Mercado Pago, que también la

16 minutos nos están separando de las 11 de la mañana. Vamos a pegar una revisadita a lo que es el fútbol. Hoy día hay mundial, partido a las 13 horas, Brasil con Japón. Bueno, interesante esa. Brasil con Japón. A las 4 y media de la tarde, esto va a ser en el estadio NRG o NRG Stadium en Houston. A las 16:30 horas, en el estadio Gillette Stadium de Foxborough, juegan Alemania con Paraguay. Y a las 21 horas, hora chilena, en el estadio BBVA Monterrey, Países Bajos se enfrenta a Marruecos.

Faltan 10 minutos para las 11 de la mañana. Diversos países han ido en ayuda de Venezuela, que sufrió estos dos terremotos hace un par de días, donde incluso en el Mundial se ha hecho un minuto de silencio por las víctimas. Se sumaron dos víctimas más chilenas en este terremoto, estos dos terremotos que fueron muy seguidos en el país caribeño. Lamentablemente hay, claro, muchas casas en el suelo. Alguien decía, bueno, no sé cómo será porque Venezuela también es un país sísmico, quizás no con la intensidad de Chile. Hoy día en Chile nosotros tenemos otro tipo de reacción ante los sismos. Hemos tenido los últimos más o menos grandes, partiendo del 60, que es el más grande que registra la historia de la humanidad. El 85, Santiago, el 3 de marzo, 17 de febrero también, que marcaron ahí, y a pesar de ser tan fuertes, incluso más fuertes que lo que ocurrió en Venezuela, no hubo tanta destrucción en cuanto a edificios. Claro, la normativa de construcción en Chile tiene que ser antisísmica, por lo tanto, esa es la razón por la cual no hubo tanto daño en edificios y lo que ha significado la búsqueda de víctimas durante estos días también por diversos grupos, entre ellos un grupo chileno de bomberos, de la agrupación USAR de bomberos, que ha llegado hasta las tierras caribeñas para ir en ayuda de las personas, especialmente en la búsqueda de personas, incluso con caninos, de personas desaparecidas, donde hemos visto ahí con estupor, con emoción, cómo han logrado encontrar algunas víctimas vivas, afortunadamente, pero también otras que lamentablemente han perdido la vida, las han encontrado fallecidas. Así que nada, conversaba con un amigo venezolano acá, nos encontramos, le dije, ¿tú eres venezolano? Sí. ¿Algún tema con el terremoto? No, dijo, mi familia no es de allá, dijo, desde acá de la capital, dijo, no, no son de La Guaira, que quedan para el norte, a orilla del mar. Así que un abrazo grande a los venezolanos, que sabemos que algunos nos escuchan acá también en Osorno. Y bueno, un abrazo grande a las familias y a recuperarse más como país. Y bueno, Chile, de hecho, han estado enviando incluso vacunas. Ahora el Ministerio de Salud dispuso a enviar vacunas para allá, entendiendo también que no debemos olvidar que Venezuela en algún momento también acogió a chilenos. Sí, pues. Ya. Sí, pues hubo varios chilenos que, incluso chilenos importantes, como por ejemplo los hermanos Duvochel. Bueno, uno de ellos murió en Venezuela. Isabel Allende, que tuvo un paso por Venezuela importante. Y así mucha gente que llegó exiliada hasta Venezuela durante la dictadura militar. Ahora también el Ministerio de Salud va a donar 30.000 vacunas contra la difteria y tétanos para los afectados en Venezuela. Claro, todo el mundo se pone en este caso, las diferencias políticas deben quedar de lado, porque aquí lo primero que tiene que reinar, o lo que tiene que primar, es la humanidad.

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Las 11 de la mañana con 3 minutos, 7 grados tenemos hasta ahora en nuestra ciudad, se espera una máxima de 11 grados. Para esta noche, incremento de nubosidad, 2 grados la mínima, y para mañana martes 30 de junio se espera algo de lluvia en la mañana, una máxima de tan solo 8 grados.

Las 11 de la mañana con 12 minutos. Recibimos un mensaje vía WhatsApp de una persona que quería hacer una donación, pidiéndonos la cuenta RUT de la mamita. Se la enviamos vía interna. Si usted quiere hacer alguna donación, nos tiene que escribir antes de las 12, sí. Nosotros le vamos a enviar por interno la cuenta RUT de la mamita y de la niña, para si usted quiere hacer alguna donación, así como han estado algunos amigos, incluso viniendo a los propios estudios de la radio para poder hacer su donación. Así que ahí estamos también colaborando en una pequeña medida y también con esta campaña solidaria. Y también nos mandó un audio don Pedro Enrique Garcés. Don Pedro envía un saludo especial a todos los Pedros, él también se llama Pedro, está pasando por un momento bastante complejo y delicado. Le mandamos un abrazo y le enviamos nuestra fuerza, nuestro cariño a don Pedro. Un abrazo grande, don Pedrito, que, bueno, la vida está hecha de esos matices. A veces nos toca disfrutar, gozar, alegría, a veces nos toca el llanto y la tristeza. Así que le mandamos un abrazo grande en este día especial también a don Pedro Enrique Garcés, que nos hizo llegar un audio también acá al WhatsApp de la radio. Seguimos avanzando en esta mañana de día lunes 29 de junio del 2026.

Las 11 de la mañana con 22 minutos de este día feriado, festivo, San Pedro y San Pablo. Preguntan algunas personas, ¿es feriado irrenunciable? No, señor. Hoy día no es feriado irrenunciable. Recordemos que los feriados irrenunciables en este país son solamente 5, que es el 1 de enero, ya, el 1 de mayo, es el segundo, 18 y 19 de septiembre, son los otros dos, y el 25 de diciembre, que es Navidad. Esos son los días feriados irrenunciables. Hoy día el comercio atiende en forma absolutamente normal, porque dice, ay, necesitaba pagar una cuenta, ¿cómo lo hago? Vaya tranquilo a pagar la cuenta. Ahora sí, banco no, obviamente, los bancos no, pero el comercio en realidad funciona en forma absolutamente normal, para que usted sepa, no se haga ningún problema con eso. Simplemente vaya a hacer su trámite nomás, no se haga problema. Solamente no es feriado irrenunciable, reiteramos, no es feriado irrenunciable, por lo tanto puede hacer sus trámites, sus compras. Hay gente que le pagaron el fin de semana, y mucha gente que le pagaron el día viernes, otros le pagaron el día sábado, y dicen, o sea, ¿cómo lo vamos a hacer? ¿Es feriado? ¿Justo feriado? No, pero no se preocupe, vaya nomás tranquilo a hacer sus compras al supermercado, lo que tenga que hacer, porque el feriado no es irrenunciable. Por si acaso, para que salgan de la duda nuestros amigos, nuestras amigas, no es feriado irrenunciable, está abierto el comercio como cualquier día.

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Faltan 22 minutos para el mediodía. Bueno, el Banco Estado informa que más de 800.000 familias ya cobraron el cupón de gas, el de 27 mil pesos. Ya, más de 538 mil vales cobrados vía digital mediante la aplicación del banco y Rut Pay, a los que se suman otros 273 mil cupones usados presencialmente, es decir, el cupón impreso. Recordamos a nuestros amigos, a nuestras amigas, que si usted va a hacer el canje del gas, hay algunas empresas que están haciendo el canje 0 pesos, es decir, usted paga solamente con el vale. Hay otras que hay que pagar una diferencia, depende del gas que a usted le gusta, porque no todos tienen los mismos gustos en gas. O dicen, no, a mí me gusta este, no, prefiero este otro. Bueno, cada uno es de libre disposición. Eso sí, si le falta, tiene que pagar la diferencia, que la puedes pagar a través de cualquier medio de pago. Y recordarles también que cuando usted va a imprimir a la caja vecina, el valecito, ese le dura solamente 3 días, así que lo ideal es irlo a imprimir o el día antes o el mismo día que va a canjear su cupón de gas correspondiente a 27 mil pesos.

12 minutos nos están separando de las 12 del día, este día lunes 29 de junio del 2026. ¿Tiene algún tema con alguna herencia, alguna posesión efectiva, testamentos, interdicciones? O a lo mejor tuvo problemas y necesita asesoría para un juicio laboral o cobrar indemnizaciones. No, no es justo, no me están pagando todo. Bueno, también por juicio de arrendamiento. Claro, muchos pasan por ese problema que es arriendan una propiedad y después no te pagan, tampoco te la entregan y ahí se quedan. 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

0: Faltan 4 minutos para el mediodía. Agradecemos a don Javier Rivas, abogado, que nos acompaña en este segmento del programa. Nosotros terminamos el programa del día de hoy, chiquillos, chiquillas. Mañana vamos a volver a nuestro horario habitual, es decir, a las 15 horas, para estar con la jornada de la tarde como lo hacemos de lunes a sábado. Así que vienen los mensajes en un ratito más. Faltan 3 minutos por el mediodía. Chau, chau. Muchas gracias.
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7: Muy buenas tardes, son las 12 horas con 3 minutos. Damos comienzo a la lectura de los mensajes correspondientes a la única edición de este día lunes 29 de junio del 2026. La comunidad indígena Francisco Ancatripay de Quilquilco invita a un gran torneo de rayuela solidario para hoy lunes 29 de junio en cancha de la comunidad desde las 13 horas. Todo lo recaudado irá en beneficio del presidente de la comunidad para su traslado y medicamentos. De los premios, 2 cerdos, 2 chivos, 20 kilos de cerdo faenado, 50 kilos de harina, 40 kilos de harina y 1 cerdo faenado. Asista y coopere con esta noble causa. Firma e invita Comunidad Francisco Ancatripay de Quilquilco. Se cita reunión a todos los usuarios de la posta de salud de Chamilco para el día martes 30 de junio a las 9:30 horas en las dependencias de la posta. Temas a tratar: revisión, puntos acordados, reunión anterior y varios. Se ruega asistencia y puntualidad, ya que contaremos con la visita de la autoridad comunal y otros invitados. Además, llevar algo para compartir. Invita a la directiva de la Posta de Salud, Chamilco. Atención San Pablo y alrededores. Llegan los talleres de encuentro artístico y cultural en la residencia artística Maile El Monte. Si tienes entre 8 y 14 años, este es tu espacio para crear, imaginar, hacer amistades y compartir ideas en un entorno único. desde el 6 al 22 de julio en Maile, El Monte, Valle Medio de San Pablo. Ven a vivir una experiencia creativa inolvidable, cupos limitados. Te esperamos. Programa Acciona del Ministerio de Cultura, las Artes y el Patrimonio. Jairo Quinteros Maine, Seremi de Obras Públicas, Región de los Lagos. Eduardo Aguilera Silva, Director Regional de Obras Hidráulicas de la Región de los Lagos. José Funes Rivera, Subdirector Regional Subrogante Servicios Sanitarios Rurales, Región de los Lagos. Les saluda muy cordialmente y se complacen en invitar a las familias que habitan los sectores de Hueleco, Quilén, Pufayo, Trecaimo y alrededores a la primera reunión de participación ciudadana para dar a conocer los avances de la iniciativa Diseño de Ingeniería Servicio Sanitario Rural de Hueleco, Quilén, Pufayo y Trecaimo, Comuna de San Pablo, Región de los Lagos, a efectuarse el día martes 30 de junio del 2026 a las 15 horas en dependencia del Quincho La Mejor Carta, ubicado en el kilómetro 2 de la ruta U135, sector Hueleco, Comuna de San Pablo, Región de los Lagos. Desde ya se agradece su asistencia a esta actividad. Las 12 horas con 6 minutos.
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7: Con profunda tristeza se avisa el fallecimiento de Verónica Aurora Huaytro Garcés. Sus restos están siendo velados en casa de sus padres, sector Putica, Forrahue. Sus funerales serán el lunes 29 de junio, a las 15 horas en el cementerio de Forrahue. Para quienes quieran acompañar, habrá locomoción a las 13:30 horas desde la parroquia Lourdes de Ragüebajo. Reiteramos, con profunda tristeza se avisa el fallecimiento de Verónica Aurora Huaytro Garcés. Sus restos están siendo velados en casa de sus padres, sector Putica, Forrahue. Sus funerales serán hoy lunes 29 de junio a las 15 horas en el cementerio de Forrahue. Para quienes deseen acompañar, habrá locomoción a las 13:30 horas, 1:30 de la tarde, desde la parroquia Lourdes de Ragüe Bajo. Firman sus hijos y familia. Las 12 horas con 7 minutos, finaliza aquí la presente edición de mensajes.
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8: 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Bienvenidos amigos. El tema de hoy lo hemos orientado a un aspecto muy decisivo en la vida de los jóvenes. Se trata de encontrar aquel lugar apropiado al que pertenecemos y que corresponde a la propia vocación. Es fundamental la armonía entre lo que uno quiere ser y el ambiente donde desarrollar las cualidades de una determinada actividad humana. Pero, desafortunadamente, suele suceder que, por diversas causas, se llega a un lugar que no corresponde a las expectativas personales. Entonces, se debe renunciar a la propia vocación, porque dicho ambiente nos obliga a ello. La sociedad de hoy tiene entre tantas una desafortunada característica. Ella se preocupa más de las cosas y de las instituciones que de las expectativas de las personas. Así, muchos hombres y mujeres están en un trabajo no por sus cualidades personales, sino porque deben ganarse el pan de cada día. Algo parecido les ocurre a muchos de nuestros jóvenes. Son parte de la masa escolar de los liceos, luego parte de la enseñanza despersonalizada de la educación superior o del trabajo que les toca desarrollar, si es que no tuvieron la oportunidad de estudiar. Y así, muchos de estos jóvenes están allí, no porque les guste, sino porque las circunstancias económicas o sociales los han obligado a hacer algo que, a la larga, los acostumbra a ganar dinero sin que necesariamente les interese lo que realizan. Querido joven, queremos invitarte a que puedas encontrar el lugar al cual perteneces respondiendo al llamado de tu vocación. Es imprudente e inmaduro obsesionarse con un tipo de actividad para la cual no se cuenta con los talentos ni los medios. También es indispensable oír las opiniones de los demás acerca del propio futuro. Y a la hora de disponerte a ser un profesional o elegir un camino de vida, es preciso tener en cuenta los intereses, talentos y los medios, además de la ayuda que nos puedan brindar las personas con las que vamos a compartir. El llamado de tu vocación pasa por encontrar aquel lugar al cual estás llamado y a encontrar en él a aquellas personas que te van a ayudar a crecer y sentirte realizado.
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6: Muy buenas tardes, son las 12 horas con 30 minutos, 8 grados es la temperatura en nuestra ciudad. Damos comienzo a la lectura de Noticiero 90, edición central de este día lunes, 29 de junio del 2026. Alrededor de las 2:55 de la madrugada de ayer domingo, voluntarios de la segunda y quinta compañías acudieron hasta la intersección de calles Bulnes y Baquedano, donde se registró una colisión de alta energía de dos vehículos menores. 5 personas se vieron involucradas, una de ellas lesionada. Uno de los vehículos se dio a la fuga. Las autoridades de salud y medioambientales indicaron que para hoy, lunes 29 de junio del 2026, se pronostica una calidad del aire en nivel preemergencia en la ciudad de Osorno. Por tanto, entran en vigencia las restricciones de preemergencia. Se prohíbe la emisión de humos visibles provenientes de artefactos residenciales a leña dentro del radio urbano durante todo el día. Se prohíbe el uso simultáneo de 2 o más artefactos a leña por vivienda en la comuna durante todo el día. Se prohíbe en la comuna, entre las 18 y las 24 horas, el funcionamiento de calderas industriales y calderas de calefacción con una potencia térmica nominal mayor a 75 kW térmicos, que presenten emisiones mayores o iguales a 5 a 50 miligramos por metro cúbico de material particulado. Se prohíbe en la zona saturada, entre las 18 y las 24 horas, el funcionamiento de calderas de calefacción a leña con una potencia térmica nominal menor a 75 kW térmicos. Y a pesar de que corresponde al día feriado, igual se suspenden las actividades físicas y deportivas al aire libre para la comunidad escolar, las cuales podrán ser reemplazadas por actividades físicas de bajo impacto. La medida fue informada por la Seremi de Medio Ambiente, Lorena Leisle.
7: Bueno, lamentablemente tenemos preemergencia ambiental. Eso indica que tenemos que tomar medidas de resguardo para evitar daños en la salud de las personas y poder tener algún tipo de actividad en forma protegida. El llamado a la población es evitar el uso de leña húmeda, evitar las actividades de educación física al aire libre, evitar el uso de artefactos que generen humos visibles, no prender más de 1 ni 2 calefactores a leña por vivienda. Se hace el llamado a ser precavido en este estado de preemergencia ambiental, especialmente en el caso de las personas de riesgo, como son las embarazadas y los adultos mayores.
6: El pasado sábado 27, en la Pinacoteca Municipal, gracias al financiamiento con recursos municipales, se desarrolló una jornada llena de arte, aprendizaje y creatividad. Durante la mañana se realizó el encuentro del primer semestre del grupo de niñas y niños, quienes avanzan en sus últimas obras. Luego fue el turno del grupo de personas adultas, que disfrutó de una entretenida clase y continuó perfeccionando sus técnicas. La jornada culminó con una experiencia única junto al grupo de personas mayores desde los 60 años, quienes vivieron una tarde llena de inspiración, creatividad, colores y muchas sonrisas. Y es que ya son más de 700 personas, entre niños, niñas, adolescentes, adultos y adultos mayores, quienes han sido parte de las diversas actividades organizadas por la Pinacoteca Municipal de Osorno durante el primer semestre de este año 2026 en distintos talleres y actividades como xilografía, pintura en acrílico y arma tu patrimonio, entre otros. Uno de los talleres destacados es el de pintura en acrílico, que cuenta con 50 inscritos de distintas edades y que se desarrolla los sábados en la dependencia de la Pinacoteca, ubicada en Portales 901, frente a la plazuela Fermín Vivaceta. Los participantes han demostrado una gran motivación por ser parte de esta alternativa, guiada por profesionales del área. Lorena Venegas, encargada de la Pinacoteca Municipal de Osorno, agradeció el amplio respaldo de la comunidad a las actividades que han desarrollado e informó que el próximo 25 de julio se realizará el cierre de este taller con una exposición de las obras realizadas. Asimismo, invitó a la comunidad a estar atenta a los futuros talleres que se impartirán durante el segundo semestre de este año 2026. Este domingo 28 de junio, en vísperas de la solemnidad de San Pedro y San Pablo, se celebró la Santa Misa Dominical en la parroquia San Pedro Apóstol de Rupanco. La Eucaristía fue presidida por el obispo Monseñor Carlos Godoy, quien estuvo acompañado por el padre Juan Aros y por el administrador parroquial, el diácono Hugo Jaramillo. La celebración contó con la significativa presencia de fieles de la comunidad, quienes participaron con fe y devoción en esta instancia de encuentro y oración. Al finalizar la Santa Misa, los asistentes compartieron fraternalmente en el salón parroquial. En la clínica alemana de Osorno se realizó recientemente una visita al último paciente de la provincia intervenido quirúrgicamente, contactado y con tratamiento en el marco de la lista de espera oncológica. A la visita asistieron el director del Servicio de Salud Osorno, Rodrigo Alarcón, la subdirectora de gestión asistencial del Servicio de Salud Osorno, doctora Sandra Jiménez, el director del Hospital Base San José de Osorno, Julio Vargas, la gerente de Clínica Alemana de Osorno, doctora María José Cornejo, y la directora médica del establecimiento, Patricia Martínez. El último paciente intervenido en el centro asistencial privado fue intervenido el pasado 20 de junio mediante una cirugía de párpado y ceja con cantoplastía. Actualmente se encuentra en proceso de recuperación y manifestó su agradecimiento por haber podido acceder a esta prestación. Así lo comentó el director del Servicio de Salud Osorno, Rodrigo Alarcón.

0: de contactar a los pacientes, que era la primera parte del plan, sino resolverlos todos. Por lo tanto, ayer, antes de ayer en realidad, él fue intervenido, está en proceso de recuperación, está bien.
1: Rodrigo Alarcón destacó el avance en garantizar un mejor acceso de la comunidad a las prestaciones asociadas al GES y al no GES. También colaboró el primer PET-CT de la provincia de Osorno, instalado en Clínica Alemana Osorno, marcando un importante avance para el diagnóstico y seguimiento de enfermedades, especialmente oncológicas.
0: Tenía un problema subsecuente de un cáncer que él había padecido, por lo tanto, se intervino y con eso el servicio de salud es uno de los primeros en Chile en terminar de resolver el plan oncológico, ¿cierto? Que se suma a otras medidas como nuestro esfuerzo que estamos haciendo por instalar más mamógrafo y por fortalecer nuestro plan oncológico en general para garantizar un mejor acceso de la comunidad a las prestaciones asociadas al GES o al no GES.
1: El director del Servicio de Salud Osorno destacó que junto a la Clínica Alemana Osorno mantienen un convenio de colaboración e interoperabilidad para pacientes oncológicos. Este protocolo público-privado busca agilizar diagnósticos GES y tratamientos, permitiendo derivaciones oportunas y el uso compartido de infraestructura avanzada.
0: Que dice relación con un protocolo de derivación desde el mundo privado al público de pacientes diagnosticados de cáncer, principalmente de la Clínica Alemana de Osorno, que en esto ha sido un valioso aliado para que sigamos siendo una de las ciudades que resuelve más rápido y más integralmente los cuadros de cáncer que presentan los usuarios, además de nuestro plan de promoción y detección precoz, ¿cierto? Que es el PREVEC para el cáncer cervicouterino, el cáncer de colon, el cáncer digestivo y el cáncer pulmonar.
1: Por su parte, el director del Hospital Base San José de Osorno, Julio Vargas, indicó que el Servicio de Salud Osorno debía resolver 108 casos, de los cuales 100 correspondían al Hospital Base San José de Osorno.
2: Una vez promulgado el decreto de emergencia sanitaria por parte del MinSal, se nos entregó la misión a todos los establecimientos de salud y a los distintos servicios de salud llevar por terminada y actualizar todos los pacientes que estaban con retraso en la lista de espera oncológica, con algún tipo de retraso o de no cumplimiento en las distintas patologías referidas a problemas oncológicos.
1: Lo anterior considera pacientes contactados, atendidos, egresados u operados, según correspondiera, por lo que actualmente el Servicio de Salud Osorno no registra pacientes pendientes de recibir prestaciones asociadas al cumplimiento de las medidas establecidas en la alerta sanitaria oncológica.
2: Nosotros como servicio de salud teníamos que resolver 108 casos y como hospital de esos 108 casos, 100 pertenecían al Hospital Base San José de Osorno. El día de ayer fuimos a visitar al último paciente que nos quedaba de esta lista oncológica, con lo cual nos permitió, después del servicio de salud de Arauco, ser el segundo servicio y hospital en cumplir con esta resolución o decreto de emergencia de 90 días para resolver los problemas oncológicos de la población en nuestro país.
1: Este hito fue posible gracias al trabajo coordinado de la red asistencial pública y privada con el objetivo de fortalecer el acceso oportuno al diagnóstico y tratamiento del cáncer, contribuyendo a mejorar la oportunidad de atención para las personas usuarias de la provincia de Osorno.
2: Nos pone muy contentos haber cumplido con este objetivo y mandato ministerial y presidencial. El hecho de haber tenido solo 108 problemas de salud que resolver, por sí que nos alivianó la carga, la responsabilidad, pero esto es debido al trabajo que hacen todos los funcionarios de salud de nuestra red asistencial por tener listas de espera controladas, por tener la menor cantidad de retrasos en las patologías GES. Y por resolver los problemas de salud de nuestra población.
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3: Faltan 16 minutos para la una de la tarde. Como parte de su plan de modernización del equipamiento técnico, Suralis incorporó un nuevo camión para mantención preventiva y de contingencia del alcantarillado, que tendrá asiento operativo en la ciudad de Osorno y prestará servicios en las comunas de Lanco, Mariquina, Máfil, Panguipulli, Los Lagos, Corral, Paillaco, Futrono, La Unión, Lago Ranco, Río Bueno y en nuestra provincia, en las comunas de San Pablo y Osorno. La unidad corresponde a uno de los dos nuevos camiones combinados construidos en Estados Unidos que se integran a la flota de Suralis en esta nueva etapa del proceso de renovación. El vehículo cuenta con una capacidad de estanque de agua limpia de 2,5 metros cúbicos y un estanque para aguas hervidas de 3,5 metros cúbicos. Estas incorporaciones forman parte de una flota de 6 nuevas unidades en total. A la fecha, la empresa recibió ya 3 camiones de mayor tamaño. Y con esta nueva dupla de equipos combinados, solo resta la llegada de un camión mediano para completar el proceso de renovación contemplado en esta etapa. El gerente de operaciones de Suralis, Marcelo Cofré, destacó que la llegada de este nuevo camión a Osorno permitirá fortalecer la capacidad de respuesta en terreno y avanzar en una operación preventiva más robusta de las redes de alcantarillado.
4: Esta incorporación es parte de un proceso de modernización que busca mejorar nuestras capacidades operativas con equipos versátiles y adecuados para distintos tipos de trabajos. En el territorio que cubrirá esta unidad, durante el 2025 realizamos 444 detenciones, equivalentes a un poco más de 35.000 metros de redes intervenidas. Y en lo que va del año 2026, ya registramos casi 300 detenciones con una cobertura de 20.000 metros. Estas cifras muestran la magnitud de las labores de mantención que requieren nuestras redes de alcantarillado.
3: Estos equipos forman parte de una inversión total cercana a los 3,5 millones de dólares, orientada a fortalecer la infraestructura técnica disponible para las distintas zonas operativas de Suralis. En esta nueva etapa, cada uno de los camiones combinados considera una inversión aproximada de 370 mil dólares. Desde la compañía explicaron que estas unidades cumplen un rol complementario dentro de la flota, ya que por su tamaño y características técnicas permiten atender trabajos de menor escala y operar en puntos de operación donde se requiere mayor flexibilidad.
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3: Faltan 14 minutos para la una de la tarde. En dependencia de la Cámara Chilena de la Construcción, en Puerto Montt, se realizó la primera mesa de nudos críticos y del presente año entre representantes del Ministerio de Vivienda y Urbanismo, el Servicio de Vivienda y Urbanización de la Región de Los Lagos y el Gremio Constructor, en sus delegaciones de Puerto Montt y Osorno. La instancia, que busca retomarse con carácter periódico, mensual o bimensual, tiene como objetivo articular de forma directa a los sectores público y privado para identificar y resolver los obstáculos que ralentizan la ejecución de proyectos habitacionales en la región. La reunión abordó las nuevas políticas impulsadas por el MINBU, dudas y requerimientos del gremio en relación al quehacer ministerial, y se establecieron compromisos para dar respuesta oportuna a aquellos temas que apuntan a agilizar las gestiones, tanto de las empresas como de los organismos estatales. La mesa se enmarca en el esfuerzo institucional por acelerar la ejecución de soluciones habitacionales y reducir el déficit que afecta a miles de familias en la región de Los Lagos. Esperamos haber dado respuesta a la gran mayoría de las preguntas planteadas hoy, y las que no pudimos responder las analizaremos para entregar una respuesta concreta en el plazo más breve posible, expresó Mario Marchán Martínez, CRM de Vivienda y Urbanismo de Los Lagos.
5: Bueno, estuvimos en la Cámara Chilena de la Construcción, venimos saliendo de la primera reunión de nuevos críticos. Esto es una reunión que se venía realizando con cierta frecuencia, mensual, bimensual, y que queremos retomar para que junto con Servio y la Seremi podamos atender diferentes dudas que tiene el gremio de la construcción relacionadas al Ministerio de Vivienda, y así podamos destrabar procesos, acelerar la ejecución de proyectos, encontrar nuevos críticos en donde nosotros podamos hacer un aporte. Y eso es justamente lo que estuvimos haciendo. Esperamos haber dado respuesta a la gran mayoría de las preguntas que ellos tenían, y las que no, vamos a analizarlas para dar una respuesta concreta en tiempo oportuno. Las certezas son que este es un trabajo que es mancomunado, en donde el sector público y privado tienen que articularse en conjunto y trabajar de la mano para que nosotros podamos ir en ayuda de las familias de la región de Los Lagos y así poder disminuir al mínimo posible el déficit habitacional que existe en la región, que sabemos que es grande.
3: La jefa subrogante del Servio Los Lagos, Verónica del Valle, valoró el carácter técnico y propositivo de la instancia, subrayando que la coordinación estrecha con el gremio constructor es fundamental para mejorar los plazos y resultados de los proyectos habitacionales en ejecución.
6: Bueno, hoy realizamos la primera mesa de nudos críticos con la Cámara Chilena de la Construcción, una instancia que veníamos desarrollando ya hace un tiempo y que retomamos. Fue una reunión muy productiva en la que pudimos aclarar varios temas que han estado en la agenda del Ministerio de Vivienda con las nuevas políticas que se están impulsando. Para nosotros es súper importante recoger sus inquietudes, sus preocupaciones, para nosotros también poder trabajar en entregar la claridad que las empresas necesitan. Y también nosotros manifestarle ciertas acciones que necesitamos que la Cámara impulse para mejorar el trabajo de las constructoras en la región.
3: Por parte del gremio constructor, la presidenta del Comité de Vivienda de la Cámara Chilena de la Construcción de Puerto Montt, Paula Ojeda, destacó la disposición de las autoridades y la relevancia de mantener este tipo de espacios de diálogo de manera regular, apuntando siempre al objetivo central que convoca a ambos sectores: hacer frente al déficit habitacional en la región.
7: La verdad de las cosas, fue nuestra primera reunión con tanto masivamente con Servio y Seremi para ver lo que nosotros llamamos mesa nudos críticos. En realidad no son tan nudos y no son tan críticos, pero el objetivo es avanzar en distintas áreas con el objeto de abordar el déficit habitacional de la región. Hoy día es un desafío que nos convoca, tal cual como fue con la administración anterior, pero es algo que es de constante y largo aliento. Hoy día vemos voluntad en el Ministerio, estamos seguros de que podemos avanzar, pero la idea de hacer estos espacios de una forma constante. El diálogo permanente nos ayuda a crecer y nos ayuda a abordar de manera más integral lo que hoy día nos convoca, vuelvo a insistir, el déficit habitacional de la región. Así que muy provechosa la reunión, así que se agradece la asistencia a todos.
3: Desde la Delegación de Osorno de la Cámara Chilena de la Construcción, su presidente del Comité de Vivienda, Ignacio Ávila, coincidió en la importancia de la instancia y en los beneficios que esta articulación tiene para las familias que aguardan una solución habitacional, especialmente en el contexto del inicio de nuevos procesos de postulación.
8: La mesa de nuevos críticos es una instancia que nosotros anhelábamos retomar desde hace mucho tiempo, y creemos que los réditos que nos otorga reunirnos, tanto los actores privados como los actores públicos, en pos de las soluciones habitacionales de nuestra región, va a ser solamente beneficioso para las familias, que durante todo lo que ha sido la instalación del nuevo gobierno, y además con las postulaciones que pronto están iniciándose, es muy necesario.
3: De esta forma, Servio Los Lagos y la Seremi de Vivienda y Urbanismo de Los Lagos reafirman su compromiso con una gestión habitacional ágil, transparente y centrada en las necesidades de las familias de las provincias de la región. La reactivación de la Mesa de Nudos Críticos con la Cámara Chilena de la Construcción constituye un paso concreto hacia la articulación público-privada que el desafío habitacional regional exige. El Ministerio de Vivienda y Urbanismo, a través de su red institucional en la región de Los Lagos, continuará impulsando instancias de coordinación sectorial que permitan acelerar la ejecución de proyectos, mejorar la calidad de las soluciones habitacionales y garantizar que las familias más vulnerables accedan oportunamente a una vivienda digna.
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3: Faltan 6 minutos para la 1 de la tarde. Con destacadas exposiciones se desarrolló recientemente el seminario Realidad Actual del Modelo Cooperativo, encuentro organizado en conjunto por Cooperativas del Sur y la Universidad de Los Lagos, en el que especialistas y representantes de diversas cooperativas destacaron la importancia del modelo cooperativo para el desarrollo de la región y del país. La instancia convocó además a académicos y estudiantes de las carreras de Agronomía, Derecho e Ingeniería Comercial de la Casa de Estudios. En la ocasión, el auditorio Enrique Valdés del Campus Chuyacá de la Universidad de Los Lagos fue el escenario de 3 exposiciones a cargo de especialistas y representantes de importantes cooperativas del país. En este contexto, el rector de la Universidad de Los Lagos, Óscar Garrido, valoró la actividad y señaló que cuando uno mira los valores y principios del cooperativismo y el rol público que tiene la Universidad de Los Lagos, coincidimos en cómo se proyecta una economía mucho más integrada que permita efectivamente compartir la riqueza y generar una mayor inclusión de la sociedad. Asimismo, destacó la presencia de Fernando Becker. Gracias a su trabajo y al vínculo con la Universidad de Los Lagos, hemos podido desarrollar una serie de iniciativas como cursos y diplomados, instalando la cultura del cooperativismo en la formación de las nuevas generaciones, concluyó el rector. En el marco del seminario, se concretó la firma de un convenio de colaboración entre Cooperativas del Sur y la Universidad de Los Lagos, alianza que permitirá fortalecer el modelo cooperativo mediante el trabajo conjunto con la academia y la generación de iniciativas de vinculación y formación. En este sentido, el timonel de Cooperativas del Sur, Felipe Gottschalk, indicó que este convenio resulta relevante para seguir profundizando el vínculo entre las cooperativas y la academia, con miras a los desafíos venideros del modelo cooperativo. El objetivo es seguir difundiendo nuestro quehacer y que las nuevas generaciones puedan adquirir formación en torno al modelo cooperativo, ya que ellos serán los protagonistas para el futuro del cooperativismo. Uno de los momentos más significativos de la jornada fue el homenaje que la Casa de Estudios brindó al destacado dirigente cooperativo Fernando Becker Melo, expresidente de Cooperativas del Sur, quien recientemente dejó el cargo tras varios años de gestión al frente de la organización. En la ocasión, la Universidad de Los Lagos le entregó una medalla de reconocimiento que la institución reserva para personalidades destacadas. En mi desempeño como presidente de la asociación, conocí al rector Óscar Garrido, por quien tengo un gran aprecio y admiración por lo que ha hecho y por lo que seguirá haciendo. La Universidad de Los Lagos ha sido un gran baluarte, alcanzando los 15.000 estudiantes y extendiendo su presencia hasta Chiloé, destacó. En esa línea, Becker sostuvo que el rector provocó un cambio en la universidad y en la percepción que la sociedad tiene de ella. Hoy la comunidad sonina admira a una universidad que está en el corazón de la sociedad. Tras un mes y medio de trabajo, el Consejo Regional de Los Lagos concluyó la revisión del Anteproyecto Regional de Inversiones, ARI 2027, proceso en el que se analizaron las proyecciones presupuestarias y las principales iniciativas presentadas por más de 50 servicios públicos y secretarías regionales ministeriales. La revisión, liderada por la Comisión de Hacienda, permitió evaluar las carteras de inversión proyectadas para el próximo año y su concordancia con las necesidades de las distintas comunas de la región. Durante las jornadas de análisis, se revisaron las propuestas de cada organismo público, identificando prioridades, brechas y requerimientos presupuestarios para avanzar en proyectos estratégicos. De acuerdo con la información preliminar, el ARI 2027 contempla una inversión superior a los 2,7 billones de pesos, financiados por ministerios, servicios públicos y el gobierno regional. La presidenta de la Comisión de Hacienda del Consejo Regional, Yasna Vázquez, explicó que las principales áreas priorizadas para el próximo año corresponden a seguridad, salud, aguas, conectividad, turismo y educación. Además, precisó que la cartera del Fondo Nacional de Desarrollo Regional, FNDR, considera para el ARI 2027 asciende a 165 mil millones de pesos, cifra inferior a los 189 mil millones contemplados para 2026, disminución que atribuyó al ajuste fiscal establecido en la circular número 12.
9: Conocer las intenciones de los distintos ministerios a nivel regional en cuanto a la inversión en la región, tanto sectorial como en FNDR. Pudimos ver que los sectores priorizados son seguridad, salud, agua, saneamiento, conectividad, turismo, educación. Tuvimos una cartera de FNDR de 165 mil millones de pesos para este ARI 2027 y para el 2026, si lo queremos comparar, fueron 189 mil millones. Esta baja tiene que ver, una lógica más que nada, dada por la circular número 12, que tiene que ver con el recorte fiscal.
3: Muy bien, faltando un minuto para las 13 horas y con 9 grados de temperatura en nuestra ciudad, damos por finalizado Noticiero 90. Edición central de este día, lunes 29 de junio del 2026. Que tengan una excelente jornada. Muchas gracias.
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1: La encíclica Magnifica Humanitas del Papa León XIV nos invita a mirar con esperanza, discernimiento y fe el tiempo que vivimos, marcado por el rápido avance de la inteligencia artificial. En medio de tantos cambios tecnológicos, el Santo Padre recuerda que nada puede reemplazar la dignidad de la persona humana, la fuerza del amor, la fraternidad y el encuentro con Dios. A continuación, compartimos una frase especialmente significativa de este documento que puede ayudarnos a reflexionar, orar y renovar nuestra mirada cristiana. Son palabras para meditar serenamente, dejar entrar al corazón y descubrir que, incluso en la era digital, seguimos llamados a ser profundamente humanos.
2: Toda innovación auténtica debe ayudar al ser humano a crecer en fraternidad.
1: La encíclica enseña que el verdadero progreso no consiste solo en avances técnicos, sino en construir relaciones más justas y solidarias. Una tecnología que divide, excluye o genera desigualdad pierde su sentido humano. El Papa propone que toda innovación esté orientada al bien común.

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Buenas tardes a todos quienes están esta tarde de lunes escuchando La Voz de la Costa. Este día feriado les vamos a acompañar con algunas informaciones, música, entre otras cosas, para pasar todo este día feriado de San Pedro y San Pablo que vamos a conversar más adelante. Vamos a comenzar, como todos los días, con la mejor música para usted.

Vamos a conversar un poquito de noticias locales porque más de 50, 150 personas estuvieron presentes el jueves pasado en la cuenta pública del Hospital Base San José de Osorno. Esta es una cuenta pública participativa donde se vio la gestión 2025. Durante esta jornada se destacaron avances muy importantes, entre ellos la acreditación en IAS con un 99.9% de cumplimiento, la tercera acreditación en calidad con un 98%, la puesta en marcha del pabellón ginecobstétrico y la unidad de hospitalización de cuidados intensivos para infanto-adolescentes, además de cumplir también los compromisos de la gestión de salud, el COMGES, lo que posiciona al Servicio de Salud de Osorno como uno de los mejores en eficiencia a nivel país. El director del establecimiento, Julio Vargas, señaló que el hospital enfrenta nuevos desafíos debido al aumento de patologías oncológicas y cardiológicas, por lo que enfatizó la necesidad de fortalecer el trabajo colaborativo con distintas instituciones públicas, privadas, académicas, para mejorar la capacidad de respuesta que tienen, avanzar con los diagnósticos y los tratamientos oportunos. En la ceremonia también se concretó la firma de un convenio de colaboración junto a la Universidad de Los Lagos, realizando una alianza para impulsar el desarrollo de la salud y la formación profesional en la zona.

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Como lo decíamos al inicio del programa, hoy 29 de junio la Iglesia Católica celebra la festividad de San Pedro y San Pablo, dos de los apóstoles más importantes del cristianismo. San Pedro, cuyo nombre original era Simón, recordemos que era un pescador del mar de Galilea antes de convertirse en uno de los principales discípulos de Jesús, y según la tradición cristiana, Jesús lo eligió como el primer líder de la Iglesia, razón por la cual es considerado el primer Papa. San Pablo, por su parte, era un difusor del cristianismo tras su conversión y desempeñó un papel clave en la expansión de la fe mediante sus viajes, las cartas a las primeras comunidades cristianas, entre otros. Y la relación de esta celebración con los pescadores se debe principalmente a San Pedro, quien es reconocido como su santo patrono. En países como el nuestro, como en Chile y otras naciones con tradición marítima, las comunidades pesqueras conmemoran esta fecha con misas, procesiones terrestres y recorridos en embarcaciones para pedir protección, buenas capturas y seguridad en el mar. La festividad también es una oportunidad para agradecer el trabajo de quienes viven de la pesca y mantienen viva una tradición que une la fe, la cultura y el patrimonio de las localidades costeras.

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La próxima semana hay distintas actividades aquí en la comuna de Osorno, entre ellas el día 4, el 3, 4 y 5 es el Festival de Chocolate de la Vaquita más grande del mundo. El sábado 4 también en Casa Crecientes hay un concierto de jazz por los 100 años de John Coltrane, con una adhesión de 6.000 pesos a las 18 horas. Y también el mismo sábado 4 de julio desde las 10 de la mañana en el Museo Interactivo de Osorno se va a realizar el concurso de gastronomía de pueblos originarios. Se va a elegir el mejor plato de comida mapuche huilliche. ¿Quiénes pueden participar? Todas las personas mayores de 18 años que pertenezcan a organizaciones territoriales y funcionales de Osorno. La inscripción y el retiro de bases se realiza en la Oficina de Asuntos Indígenas y en el Departamento de Organizaciones Comunitarias. Esto es en el edificio del Centro de Atención al Vecino en Bilbao 850, quinto piso, y el plazo para inscribirse hasta este próximo jueves 2 de julio, hasta completar el cupo de los 20 participantes.

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Aquí hay un mensaje para todos los mamás, las mamás, perdón, y los papás de la comuna de San Juan de la Costa, porque muchas veces hemos hablado de todo lo que son los problemas del pago de las pensiones de alimentos y coparentabilidad, ¿ya? Que son problemas que se están dando y que actualmente hay muchas herramientas judiciales para poder hacer cubrir estas obligaciones para los más pequeños, los alimentantes. Por eso, desde el municipio de San Juan de la Costa van a realizar una charla, Pensión de Alimentos y Coparentalidad, donde se va a presentar toda una oferta programática y se van a dar todas las orientaciones y consultas respecto a los distintos casos asociados a el no pago de pensión de alimentos, cómo requerir las otras medidas que tiene el tribunal, los apremios que tiene que, por ejemplo, la retención de algún préstamo que se pide y se retenga, las retenciones judiciales, la licencia de conducir, está entre otros no poder postular a fondos del Estado, sigue aumentando y puede llegar al arresto nocturno, entre otras cosas, que son las herramientas que actualmente entrega la ley en el pago efectivo de ley de pensión de alimento. ¿Cuándo van a ser estas charlas? La primera va a ser el miércoles 1 de julio a las 10 de la mañana en Puaucho y el jueves 9 de julio en el Centro Comunitario de Misión San Juan, ambas oportunidades desde las 10 de la mañana.

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Esta semana la Junta Nacional de Auxilio Escolar y Becas, JUNAEB, ya inició la distribución de los 96.000 computadores gratuitos correspondientes a la beca TIC 2026. Recordemos que este es un beneficio que se entrega anualmente, que tendría que llegar las próximas semanas, a los estudiantes de establecimientos educacionales de todo el país. Estos equipos están destinados principalmente a alumnos de séptimo básico de colegios públicos, que aquí llega al 100%, además de otros estudiantes de establecimientos particulares subvencionados que estén priorizados por vulnerabilidad, necesidades educativas especiales, bajo el cuidado del Estado y de la modalidad de educación para jóvenes y adultos. La iniciativa tiene una inversión cercana a los 34.000 millones de pesos para reducir la brecha digital y fortalecer el acceso a las herramientas tecnológicas. Cada uno de estos computadores tiene un procesador de última generación, un disco sólido de 128 GB, pantalla Full HD, 12 meses de conexión gratuita a Internet, sistema de rastreo en caso de robos, acceso a herramientas de inteligencia artificial y más de 65 programas educativos. Esta es una entrega que sí hay que dejar claro, se va a realizar de manera progresiva. Ya los enviaron desde el nivel central, pero ahora es la JUNAEB en cada región quienes tienen que ir coordinando para comenzar con las entregas, y los propios establecimientos educacionales van a informar a los estudiantes y apoderados las fechas y horarios para el retiro de los equipos.

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Comenzamos a despedir esta tarde de lunes que parece domingo. Espero que se haya entretenido, que se haya podido informar y sobre todo haya podido descansar en este día feriado. Nos encontramos nosotros como siempre próximamente el domingo en el blog de notas.

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Hola amigos y amigas, ¿cómo están? ¿Cómo les va? Un saludo para ustedes en este 29 de junio. Nos vamos a quedar hasta las 20 horas y 30 minutos junto al cancionero mexicano en día feriado, día festivo, día de descanso.

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Será nuestra compañía para que tú puedas escuchar estas lindas y amenas canciones rancheras aquí en La Voz de la Costa, por supuesto.

Saluditos para Pedro, pero por supuesto también para Pablo. Para Pedro y Pablo, felicidades hoy que están de onomástico. Deseamos que estén teniendo un lindo día. ¿Ah? Hayan recibido hartos saludos, harto cariño de parte de su gente, su familia, sus amigos. Saludo para Pedro y también saludo para Pablo desde La Voz de la Costa.

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Por encargo de ellos, vamos avanzando en este cancionero mexicano. Día 29 de junio, se va el mes.

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Sí, mañana termina el mes, porque este mes, mire el calendario, mire, y si no lo mira, no se preocupe. Nosotros le decimos, junio sale con 30 días, 30 días para junio. Julio tiene 31 días y julio llegará el día miércoles de la próxima semana. Lo esperamos desde ya, junto a esta música linda que te vamos obsequiando en la compañía de Radio Voz de la Costa para Osorno y todo el sur.

0: Saludos para la gente del litoral, el litoral 90.1 FM. Hoy día estuvieron con mucha actividad, mucho público, mucha gente participando, ¿eh? En Bahía Mansa, pero también en Pucatrí. Así que muy lindo todo, muchas emociones se vivieron y a esta hora la gente está en casa, descansando, junto a la sintonía de Voz de la Costa, concluyendo este largo fin de semana también con el cancionero mexicano.
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2: ¡Buen y plermo! ¡Ya, vámonos más! ¡Vámonos para acá!

Las personas que llegaron al sur a propósito del fin de semana largo, ¿eh?, comienzan a regresar a sus puntos de origen. Hay que tener cuidado siempre, precaución, prudencia en la conducción de los vehículos, ¿ya? Para llegar bien, volver bien a casa. 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

0: es el cancionero mexicano.
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0: Sigamos en el cancionero mexicano.